0: Y con esta canción me despido de ustedes, agradeciendo a Radio Libertad, Hernán, el operador Néstor Lorenzo, a todos los que siempre escuchan esta audición y a quienes también envían algo bello de su inspiración. Y les digo, hasta el próximo martes.
1: En Neuquén.
2: Es la hora 21:05.
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0: En Neuquén.
1: Es la hora 21, 29 minutos.
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0: en Neuquén.
1: Es la hora 21:58.
0: En Neuquén.
1: Es la hora 21:58.
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0: En Neuquén.
1: Es la hora 22. 28 minutos.
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0: En Neuquén.
1: Es la hora 22:48 minutos.
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0: En Neuquén.
1: Es la hora 23, un minuto.
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0: en Neuquén.
1: Es la hora 23:30.
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0: En Neuquén.
1: Es la hora 23:57 minutos.
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14: 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Las ganas de compartir buenos momentos.

0: En Neuquén.
1: Es la hora 0:30 minutos.
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0: En Neuquén.
1: Es la hora 0:53 minutos.
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0: en Neuquén.
1: Es la hora 1.
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0: En Neuquén.
1: Es la hora 1:28 minutos.
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0: En Neuquén.
1: Es la hora 1:50 minutos.
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0: En Neuquén.
1: Es la hora 2.
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0: en Neuquén.
1: Es la hora 3.
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1: Hay quienes cuentan los días para que vuelva el verano. 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

0: en Neuquén.
1: Es la hora 3:53 minutos.
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0: en Neuquén.
1: Es la hora 3:57 minutos.
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0: En Neuquén.
1: Es la hora 4, 20 minutos.
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0: en Neuquén.
1: Es la hora 4:45 minutos.
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0: En Neuquén.
1: Es la hora 5.
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0: La maestra, tan buena como mi vieja, y como ella, nerviosa, de las que agrandan las cosas y que por nada se quejan. Tenía entre ceja y ceja esa cuestión del aseo. En lo mejor del recreo, revisaba las orejas. Decía que un pajarito al oído le contaba a los niños que conversaban cuando salía un ratito. Y si un grandote de quinto armaba la tremolina, parecía una gallina cuando cuidan los pollitos. Nos tomaba la lección siguiendo el orden de lista y obligaba con la vista a escuchar con atención. Yo era medio remolón porque andaba por la G y 100 veces me chasqué al preguntarle a traición. Se pasaba todo el día prometiendo malas notas y que en vez de la pelota estuviera en geometría. Era mujer, y una mujer que sabía de un golcito de voleo. Por eso que en el recreo los muchachos se reían. Pero una vez se enfermó y mandaron la suplente, que enseñaba diferente y hasta de usted nos trató. Y nosotros, qué sé yo, sería mejor maestra, pero fieles a la nuestra, declaramos el boicot. Y cuando vino al grado, después de la enfermedad, nos pusimos a gritar que casi la desmayamos. Y cuando vio tantas manos que la querían tocar, de dulce se echó a llorar y nosotros la imitamos. Pobre maestra mía, ¿cómo estarás de vieja? Revisame las orejas, soy un chico todavía. No sabes con qué alegría quisiera volverte a ver. No me vas a conocer, pero entonces te diría, yo ocupaba el tercer banco al lado de la ventana, el que abría las persianas cuando el sol no daba tanto, el que se ahogaba de llanto el día en que te dejó y que nunca, nunca te olvidó. Y es por eso que te canto. 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Pregúntame de la traición, maestra del cuarto grado, y cuanto me has enseñado, lo llevo en el corazón.
1: En Neuquén.
2: Es la hora 5, 21 minutos.
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0: Para los que nos gobiernan, para los que nos critican, a los que nos envidian quizás, para todo aquel que tenga injerencia sobre la gente de bien. Así lo siento. Que nadie se atreva a quitarme mi sonrisa. Me la dio Dios y seguro es Él el dueño de mi vida. Que nadie se atreva a ponerle un telón a la sonrisa, pues quiero presentarla como amiga, porque ella es mi amiga. Si alguien pretende cerrarle la cortina a mi sonrisa, buscaré el argumento desde el alma misma para que ella se mantenga viva. Quiero que desde lejos se vea mi sonrisa. Sonrisa con la cual deberíamos levantarnos cada día, mirar al cielo y agradecer que estoy viviendo en alegría. Alegría innata para ponerla a disposición de quien le sirva, porque sería muy mezquino de mi parte tener la posibilidad de una sonrisa y no contar con la humildad de compartirla. Que nadie se atreva a quitarme la guitarra, porque de sus maderas brotan alegrías. Si Dios me dio la magia de entendernos, para que sus cuerdas y mi voz asocien melodías. En resumen, son dos cosas que natura me acredita. No quiero que las consideren cualidades, son cosas simples de mi propia vida. Quizás por no atreverme a recordarlas, o no tener la valentía de decirlas, tomo la decisión papel y lápiz y simplemente trato de escribirlas. En definitiva, qué bien me siento cuando ustedes reflejan la sonrisa, porque la toman y entre los dos fecunda el embrión de la alegría. Si ustedes fuesen un espejo roto, la sonrisa original no viviría. Nunca reirá un corazón alegre si su alma está atrapada por la ambición y por la envidia.
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0: En Neuquén.
1: Es la hora 5:41 minutos.
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0: en Neuquén.
1: Es la hora 5:58 minutos.
0: En Neuquén.
1: Es la hora 5:58 minutos.
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1: En Neuquén.
2: Es la hora 6:12.
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0: en Neuquén.
1: Es la hora 6:26 minutos.
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0: en Neuquén.
1: Es la hora 6:30 minutos.
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0: En Neuquén.
1: Es la hora 6:58 minutos.
0: En Neuquén.
1: Es la hora 6:58 minutos.
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0: En Neuquén.
1: Es la hora 7:08 minutos.
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0: en Neuquén.
1: Es la hora 7:21 minutos.
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0: en Neuquén.
1: Es la hora 7:28 minutos.
0: En Neuquén.
1: Es la hora 7:28 minutos.
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3: Aten en dos minutos. Noticias.
4: Aten celebró sus 44 años de lucha y resistencia, con la mirada puesta en las elecciones de Cetera y la propuesta de la lista Celeste Violeta para las elecciones del próximo 2 de septiembre. Escuchamos a Marcelo Guagliardo, secretario general de Aten Mandato Cumplido y miembro de la Junta Ejecutiva de Cetera.
5: Hemos estado siempre vinculados con la Cetera, que han cumplido en los mismos momentos que yo describí antes, hitos históricos. La marcha blanca 80, la carpa blanca en 2000, la actual itinerante hace unos años atrás, y siempre planteando agenda en términos de política educativa, de igualdad y de oportunidades, de igualdad entre la docencia en la Argentina, de la ley de educación nacional, de la ley de financiamiento, la paritaria nacional, todo ha sido conquista de la CETERA. La incorporación de los contenidos que hoy tenemos en las escuelas, como la ESI, insisto, el tema intercultural, han sido todos planteados también desde nuestra confederación en los ámbitos de la paritaria nacional y de donde se discutía en el Consejo Federal de Educación, política para la educación. Y hemos estado construyendo unidad hacia afuera, con la CTA, incluso ahora siendo protagonista de un frente grande, amplio con la CGT. Entonces, fortalecer las entidades de base de CETERA es fortalecer la CETERA. Y el 2 de septiembre, como CETERA es una organización democrática, como lo es Aten y cada una de sus entidades de base, es una fecha importante. Por lo tanto, la invitación a que los compañeros voten. Y que voten a la Celeste Violeta es una invitación a seguir construyendo esa unidad, que a pesar de las distintas etapas que atravesamos, sigue estando en una relación de faro en términos de hacia dónde tenemos que ir y cuáles son las políticas correctas que se deben aplicar para la resistencia y para la ofensiva. Y ahí es donde está la Celeste Violeta como conducción de la CETERA y esa propuesta que estamos haciendo para el 2 de septiembre.
4: Escuchábamos a Marcelo Guagliardo, secretario general de Aten Mandato Cumplido y miembro de la Junta Ejecutiva de CETERA.
3: Esto fue Aten en dos minutos. 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

0: en Neuquén.
1: Es la hora 7:47 minutos.
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0: en Neuquén.
1: Es la hora 7:50 minutos.
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12: Presentan en Neuquén libros e historias sobre Malvinas. El escritor, periodista y excombatiente de Malvinas, Edgardo Esteban, llegará a Neuquén junto a Aldo Leiva para presentar sus libros Hasta aquí llegué y La última batalla. La actividad se realizará el jueves 27 de agosto a las 18:30 horas en el auditorio de Calf, ubicado en Mitre 659, con entrada libre y gratuita. Durante el encuentro, Esteban presentará Hasta aquí llegué, una obra que reconstruye la historia de vida de Aldo Leiva, quien se convirtió en el primer veterano de la Guerra de Malvinas en integrar la Cámara de Diputados de la Nación. El libro fue declarado de interés provincial, legislativo y cultural por la Cámara de Diputados del Chaco. También presentará La última batalla, su más reciente obra, en la que reconstruye su propia historia y experiencia como excombatiente y aborda las huellas que dejó la guerra, el impacto de la posguerra y la importancia de continuar construyendo memoria. Para Figueroa, ya se inició la transformación de Neuquén. El gobernador de la provincia de Neuquén, Rolando Figueroa, encabezó un importante encuentro de negocios y atracción de inversiones que se organizó en Buenos Aires para mostrar todo el potencial neuquino en materia de energía, turismo, producción, industria y tecnología, entre otras áreas. En el Centro de Convenciones de la Ciudad de Buenos Aires, Figueroa encabezó el importante encuentro de negocios y atracción de inversiones dirigido a un público corporativo y líderes de empresas. El mandatario provincial destacó que ya se inició la transformación de Neuquén y aseveró que se hizo a partir de la atracción de inversiones. Expresó la necesidad de generar valores que permitan ser competitivos con quien más exportan GNL en el mundo, que son los Estados Unidos. Neuquén completa el mapa de asfalto y pluviales en Islas Malvinas. La municipalidad de Neuquén Capital transformó para la realidad del barrio Islas Malvinas tras inaugurar 65 cuadras de asfalto junto al sistema de pluviales. La intervención en Islas Malvinas demanda una inversión de 12.000 millones de pesos para saldar una deuda de conectividad y saneamiento en un sector de 260 cuadras que hasta hace apenas 2 años solo tenía el 50% de su traza pavimentada. La respuesta oficial no solo aporta soluciones viales, sino que transforma a la vida cotidiana de miles de familias. El acto de inauguración se realizó sobre la calle Rucachoroy, uno de los frentes concluidos dentro de esta etapa, que incluyó la ejecución de El Antú, una arteria troncal de 8 cuadras que conecta Yupanqui con Abraham y reordena la movilidad de todo el sector. Gaido llevó al Neuquén Day el crecimiento de la capital. El intendente Mariano Gaido participó del Neuquén Day 2026 que se desarrolla en Buenos Aires, donde expuso ante políticos, empresarios e inversores algunos de los números de la capital neuquina y presentó los proyectos con los que el municipio busca acompañar el crecimiento generado alrededor de Vaca Muerta. La provincia llegó con Vaca Muerta como principal carta de presentación, pero también con la intención de mostrar que otros negocios, servicios e industrias pueden crecer alrededor del desarrollo energético. La administración de los recursos fue uno de los primeros puntos que el intendente Gaido puso sobre la mesa. Aseguró que el municipio lleva 6 años con resultados positivos y vinculó ese orden de las cuentas con el nivel de la obra pública que mantiene la ciudad. En su alocución, entre otros puntos, subrayó que el 25% del presupuesto municipal se destina a personal y el 42% a obras. El SEC sigue construyendo espacios de formación y reflexión. El Centro de Empleados de Comercio de Neuquén hizo su último módulo de capacitación en la Universidad del Comahue, denominado El Mundo del Trabajo y la Acción Sindical en Perspectiva de Género, a cargo de la profesora María Emilia Soria. Un encuentro para reflexionar sobre el ámbito laboral, la participación sindical y la importancia de incorporar una perspectiva de género a las prácticas y espacios de representación. Impulsan plan provincial para ampliar la jornada escolar en el nivel primario. Desde la legislatura del Neuquén, el diputado Francisco Lepore Avanzar presentó un proyecto de ley para crear el plan provincial Más Escuela, destinado a implementar de manera progresiva la jornada completa en las escuelas primarias de Neuquén. La iniciativa apunta a fortalecer los procesos de enseñanza y aprendizaje para garantizar la calidad educativa en el nivel primario. En los fundamentos, el legislador señala que el 83,12% de la matrícula primaria neuquina asiste a establecimientos públicos, de acuerdo con los datos de Información y Estadísticas Educativas 2025 del Ministerio de Educación Provincial. En ese sentido, destaca el alcance del sistema educativo estatal en el acceso, la permanencia y el desarrollo de las trayectorias escolares.
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21: El gobernador Rolando Figueroa inauguró el nuevo edificio de la EPET 25 de Plotier, la primera de las 10 escuelas técnicas que se están construyendo en la provincia.
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7 minutos de las 8 de la mañana en todo el país. Buen día, buen día, buen día, buen día, señoras y señores. Bienvenidos a 120M. Desde ahora y hasta las 12 del mediodía estaremos presentes aquí en la mañana de Radio Libertad Neuquén 105.1 del dial. También estamos a través de nuestra web www.la105fm.com.ar, saliendo para todo el mundo. Estamos comenzando esta mañana de día miércoles 26 de agosto. Te cuento que actualmente tenemos 8 grados 6 décimas la temperatura actual, con una sensación térmica de 7 grados 5 décimas, el cielo nublado, con una humedad del 90%, el viento desde el oeste a 8 kilómetros en la hora, con una visibilidad de 15 kilómetros. La máxima anunciada para este miércoles serán de 17 grados centígrados, lo que dice el Servicio Meteorológico Nacional, y para mañana jueves la mínima será de 5 grados y una máxima de 17. Contacto 299-582-4582 para WhatsApp o bien de forma directa 442-3851. Está Charlie en el móvil de exteriores. Mi nombre es Néstor Lorenzo y arrancamos, preparamos la tacita de café, la información, nos acomodamos. Pero antes, aquí llega la música. Eclipse de Mar, Juan Carlos Baglietto y Joaquín Sabina.

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0: 13 minutos de las 8 de la mañana en todo el país, así compartíamos la música en el comienzo de nuestro programa. 7 grados 9 décimas es la actual temperatura, el cielo algo nublado, con una humedad del 90%, el viento que está en calma y una visibilidad de 15 kilómetros. Llega la información municipal a cargo de Hugo Barros con su despacho. El intendente Mariano Gaido habilitó los primeros 200 metros y en 15 días se sumarán 400 más. Escuchamos lo que decía al respecto.
1: Muy buenos días, compartimos información desde la dirección de prensa de la Municipalidad de Neuquén. Ayer por la mañana el intendente Mariano Gaido habilitó los primeros 200 metros de la Gran Avenida y en 15 días se sumarán 400 más. Escuchamos al intendente Mariano Gaido.
2: Estamos llevando adelante en el día de hoy un día histórico para la ciudad, habilitando los primeros 200 metros de una obra maravillosa, una obra fundamental, la más importante que la ciudad tiene, la Gran Avenida, que viene a resolver situaciones de catástrofes cuando llegaban las lluvias en la ciudad de Neuquén, como el 2010-2014, pero además esos pluviales, esos 500 camiones de caños que llegaron a la ciudad de Neuquén, que ya se están instalando, la gran mayoría ya se instalaron y ahora comienza la segunda etapa. Estamos demostrándole al país el ejemplo de Neuquén. Neuquén hoy, en menos de 6 meses, comenzó la obra el 20 de febrero, ya estamos habilitando la primera etapa de la Gran Avenida, desde Gatica a Chaneton, y así va a ser sucesivamente, día tras día, mes a mes, para demostrarle al país el orgullo de ser neuquino, el orgullo de las empresas neuquinas, del trabajo neuquino que llevan adelante permanentemente las 24 horas. Esta es una obra que se desarrolla las 24 horas con fondos de la ciudad, 100% fondos del superávit, que además viene a plantear respuestas y soluciones que hace mucho tiempo buscaba la ciudad. El dinamismo, la circulación, mejorar los tiempos en un 50%, conectar la ciudad entre el norte y el sur, también que cuando llega la lluvia tener el escurrimiento del agua necesario, una gran avenida que viene a potenciar la gran capital que la ciudad de Neuquén es, la gran capital de la Patagonia, una de las grandes capitales del país, récord de construcción, es una ciudad que ya empieza a disfrutar de esta gran avenida, todos los vecinos, agradecerle el esfuerzo que están haciendo porque realmente estamos en construcción permanente, pero lo ven el avance, ven por ejemplo las diferencias que existen con diferentes lugares del país. Acá muy cerca, en una provincia hermana como la provincia de Río Negro, tenemos una ruta que hace 25 años todavía está en construcción. Fíjense los neuquinos, cuando tomamos la decisión de ir para adelante, la licitamos el 17 de febrero, comenzó la construcción y ya comenzamos a habilitar los primeros 200 metros, en 10 días se habilitan 400 metros más y así va a ser como un dominó. Absolutamente en permanente habilitaciones para llegar al mes de diciembre al puente carretero Neuquén-Chipolete, con obras también de desarrollo urbano, el ingreso de la ciudad que está maravilloso, va muy avanzado, mucho más rápido de lo que estaba previsto, y felicitar a las empresas, felicitar a los trabajadores en este día de orgullo neuquino.
1: Así escuchábamos al intendente Mariano Gaido, luego de habilitar los primeros 200 metros de la Gran Avenida. Hasta aquí la información desde la dirección de prensa de la Municipalidad de Neuquén. Muchísimas gracias y hasta mañana.

0: Hoy bien, así convertíamos el despacho municipal. Estaba dando sus palabras el intendente de la ciudad, Mariano Gaido, ayer. También lo acompañó Alejandro Nicola, secretario de Infraestructura y Planeamiento Urbano.
1: Bueno, en este momento ya podemos ver las máquinas que empezaron a trabajar en las colectoras. Se está empezando a hacer todo lo que es el zanjeo para instalar los pluviales longitudinales. Esa es la primera tarea. Y a posteriori ya se empiezan a desarrollar los espacios verdes longitudinales y todo el trabajo de veredas, que va a ser el trabajo que vamos a hacer desde el cerco que tenemos hoy hasta las líneas municipales. Más o menos en 20 días de avance de trabajo ya empezamos a desmontar este cerco y a partir de ahí vamos a completar la traza de la ruta, el cordón externo, digamos, el que da la vereda, la iluminación igual a la que tenemos a la vista, pero enfrentada, es la que completa todo el sistema lumínico de la avenida. Así que bueno, son todos frentes de obra que se abren ahora a partir de que despejamos el tránsito de las colectoras.

0: Muy bien, así pasaba Alejandro Nicola. Más de 3.000 niños, adolescentes y jóvenes entre 6 y 30 años ya se inscribieron para participar de una nueva edición de Jóvenes Destacados, el tradicional concurso de Neuquén. Las inscripciones permanecerán abiertas hasta el jueves 27 de agosto. Escuchamos lo que decía Luciana Giovanetti, secretaria de Derechos Humanos, Relaciones Institucionales y Cooperación Internacional.
1: Los ganadores, por supuesto, que los vamos a publicar en las redes de la municipalidad, en la página web municipal, y también preparando lo que va a ser el evento de entrega de los premios a los jóvenes destacados, con una participación, como decía Matías, que todos los años se supera, y mucho para mostrar de los niños, los adolescentes y los jóvenes de la ciudad. Y después, por supuesto, el embajador y embajadora, que va a durar un año en su mandato o en su gestión. Así que estamos preparando el evento, que va a ser en el Museo Nacional de Bellas Artes. Ya vamos a comunicar bien la fecha, en el marco del aniversario de la ciudad de Neuquén, del mes aniversario. Pero bueno, transitando estos dos procesos que son de muchísimo trabajo, porque es mucha la gente que se inscribe, son procedimientos largos en donde hay que evaluar y ver todo lo que presentan y a partir de ahí cumplir, ¿no?, con los procedimientos establecidos. Así que sumamente contentos porque son dos procesos participativos muy importantes de la ciudad de Neuquén y que por supuesto siempre tienen la premiación y se destacan durante el mes aniversario. Los premios de los jóvenes destacados tienen que ver con la propuesta que hacen, es decir, si es una actividad deportiva, tienen que ver con esa actividad, si es una actividad de pintura o arte, tiene que ver con esa actividad, es decir, para el premio viene a fortalecer aquello que se destaca, ese es el ánimo del concurso, que además está creado por ordenanza, así que es sumamente importante para fortalecer el trabajo de todos aquellos que participan.
0: Así pasaba Luciana De Giovanetti. También estuvo Matías Gess, quien es subsecretario de Niñez, Adolescencia y Adultos Mayores.
2: La verdad, muy contentos, como cada año, en la edición de los jóvenes destacados de nuestra ciudad, donde se seleccionan y se destacan a infancias, adolescencias y juventudes desde los 6 hasta los 30 años en la categoría Innovación, Cultura y Deporte. Bueno, este proceso, este concurso en este año, que concluye el periodo de inscripción este jueves 27, ya está con más de 3.000 inscriptos, con cada uno con sus proyectos y su documentación respaldatoria, que a partir del 2 de septiembre empieza el proceso de preselección, donde todo el comité evaluador de las distintas áreas de la municipalidad se juntan a analizar cada uno de los proyectos para poder definir a los ganadores de esta nueva edición 2026. Y lo mismo nos sucede con lo que serían los embajadores de las personas adultas mayores de esta ciudad, que también ha finalizado la semana pasada con más de 20 inscriptos representantes de algunos centros, de barrios y demás, que bueno, ya se está en el proceso de preselección de esos finalistas, que el día viernes ya se publican los videos de los 6 candidatos finalistas a embajadores y las 6 candidatas a embajadoras de los adultos mayores, que el día 4 de septiembre, en conjunto con todos los referentes de los grupos y centros de adultos mayores de la ciudad, se va a realizar la elección final para poder, bueno, ya ponerlos en funciones a partir del 23 de septiembre en el marco del aniversario de nuestra ciudad.

0: Se firmó el acuerdo salarial con el gremio de viales. La propuesta del gobierno fue aprobada por unanimidad en las asambleas en todos los distritos de la provincia y en la asamblea general realizada este día lunes de esta semana en Zapala. Esto es lo que decía el ministro de Gobierno, Mujeres y Derechos Humanos, Jorge Tovares, al respecto.
1: Bueno, sí, es muy importante haber alcanzado un entendimiento con el gremio de los viales, porque eso nos posiciona prácticamente con todos los gremios con una pauta salarial 2026-2027 acordada hasta junio del 27. Esto nos da previsibilidad y la verdad que también nos da tranquilidad para que garantizarle a todos los neuquinos que en este caso en particular todas las áreas del Estado van a estar funcionando y atendiendo las múltiples necesidades que tiene nuestra ciudadanía, ¿no? Eso es muy importante para todos, digamos, ¿sí? Y la pauta salarial, como bien lo señalaba Roseli, está, digamos, dentro de los lineamientos genéricos que hemos cerrado los acuerdos con el resto de los gremios. Y reiteramos una vez más que, con mucho respeto lo decimos, que la pauta acordada, digamos, es una pauta que le brinda garantía y previsibilidad y es la pauta, digamos, que mayor protección le brinda a los trabajadores públicos, en este caso, a nivel país, porque analizamos constantemente cómo son las paritarias que se van cerrando en las otras jurisdicciones y la verdad que eso también es un motivo, está dentro de la política de redistribución que lleva adelante la gestión del momento que asumimos, es ordenar para redistribuir, en este caso la redistribución es a través del salario, pero esa redistribución también garantiza, digamos, una multiplicidad de derechos que tienen que ver con los servicios que reitero, digamos, a diario nuestra ciudadanía requiere del Estado.
0: Muy bien, así compartíamos lo que decía Jorge Tovares. También estuvo por el gremio el secretario general Carlos Roseli, y esto es lo que decía.
2: Hoy concluyendo con el proceso de la pauta salarial 2026 y semestre 2027. El lunes próximo pasado se hicieron las asambleas en los distintos distritos de Vialidad Provincial, en la sede central, la cual yo participé, de la asamblea grande que se hace ahí en Zapala, con la gente de los compañeros de asfalto y los compañeros de taller central. Bueno, fue aprobado por unanimidad la nueva propuesta del Ejecutivo. Nosotros, la verdad que, bueno, estamos conformes porque en realidad esto se había rechazado. Si bien no era un tema netamente económico el que nosotros planteábamos, habían cosas que desde el sindicato se planteaban y que no se veían atendidas. Hoy, bueno, podemos decir que sí, que están atendidas y, bueno, esperemos que todo llegue a buen puerto, como todo. Yo creo que poder concluir con nuestra ley laboral dentro del ejercicio 2026 es un beneficio para los compañeros. Porque uno, bueno, todos sabemos que cuando trabajas en tu ley laboral siempre algo le arrima al bolsillo de los compañeros. Después que salga el decreto de ascenso y promociones, que era lo que estaban los compañeros reclamando ya hacía tiempo, me parece también muy, muy bueno para reconocerle a todos los compañeros su carrera administrativa. La gente tiene que crecer en su trabajo y eso me parece, bueno, totalmente satisfactorio. Después la propuesta netamente económica es exactamente la misma que todos los otros. Ya todos lo saben, 410.000 pesos de bono en septiembre, 480 en enero, el 4% sobre el básico conformado en noviembre y el 3% en enero. Eso es exactamente lo mismo. Así que, bueno, nosotros vemos, poder lograr las vacantes, las 12 vacantes, que eso me parece que esas 12 vacantes el 2026, me parece que eso también es muy bueno porque se van a poder reformar los planteles, reforzar los planteles operativos y administrativos. Y bueno, esperemos que esto todo llegue a buen puerto y que se pueda seguir trabajando.

0: 27 minutos de las 8 en el país para este miércoles 26 de agosto de 8:30 a 13 horas. Hay un corte de energía programado por la cooperativa Calf desde Richieri hasta El Chocón entre Avenida Olascuaga y Santa Cruz. Para mañana jueves 27 de agosto de 9 a 13:30 horas el corte de energía programado será para Barrio Nueva Esperanza, zona aledaña a esquina de la Cebada y el Centeno. Vialidad Nacional informa que el paso internacional Pino Achado se encuentra cerrado, intransitable durante toda la jornada, calzada con acumulación de hielo y nieve, viento fuerte, baja adherencia, zona con animales sueltos y posible caída de piedras en el kilómetro 48. Allí hay equipos operando. Actualmente tenemos 7 grados 9 décimas la actual temperatura, con el cielo algo nublado, con una humedad del 90%, el viento en calma y una visibilidad de 15 kilómetros. La máxima anunciada para este miércoles, 17 grados centígrados. Para mañana jueves, la mínima será de 5 grados y una máxima de 17. 29 minutos de las 8 en el país.
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3: Es la hora 8, 29 minutos.
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2: Es la hora 8.
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0: 44 minutos de las 8 de la mañana, estamos aquí en Radio Libertad Neuquén acompañándote hasta las 12 del mediodía. 7 grados 9 décimas es la actual temperatura. Está nuestro compañero desde temprano trabajando ya en el móvil de exteriores. Lo presentamos, Charlie. Buen día, buen miércoles, ¿cómo estás?
1: Buen día, Néstor, buen día a la audiencia. Muy lindo día, miércoles, y apareció el escondido.
0: Sí, sí, sí, estoy viendo
1: ventana,
0: acá.
1: Mira por la ventana, mira, anda.
0: Qué hermosa está.
1: Aprovecha que mañana se vuelve a esconderse.
0: No me digas.
1: Y hay pronóstico de lluvia. Mañana, el domingo, el lunes, el martes. Bueno, espero
0: bueno,
1: que...
0: El niño va a estar más
1: los pronosticadores presente. Bueno, igual el césped está más que agradecido.
0: Las plantitas, todo, claro.
1: Todo. Estoy acá en la terminal de ómnibus de la ciudad de Neuquén y viste que alrededor está lleno de césped. Bueno, está verdecito. Siempre yo lo veo con ese color medio
0: amarillento, como que le falta agua.
1: Bueno, ahora está precioso. Se ve que lo han cortado hace poquito también. Así que bueno. Y vos te vas a hacer la pregunta, ¿qué hago en la terminal? No me voy.
0: ¿Fuiste a sacar
1: viaje.
0: Pasajes?
1: No, tampoco, no me voy de viaje. No.
0: ¿Licencia comercial? ¿Licencia de conducir, digo?
1: Ya pasé a principio de año y casi me muero y lo tuve que hacer. Así que bueno, ya lo tengo desde el principio de año. No, vine a la terminal porque acá, ni te imaginás lo que hay instalado. En una de las oficinas de acá de la terminal, la de Tom, está el Centro de Información Urbana. ¿Qué quiere decir eso? Es una oficina de monitoreo de todo lo que se mueve en la ciudad. Mirá, desde el transporte público, los taxis, la recolección de residuos, Néstor, la recolección de residuos también lo monitorean los camiones, dónde están. Bueno, vinimos porque el intendente de la ciudad junto a María Pascolini, Noelia Cáceres y la empresa Tacuar hicieron la presentación formal del sistema que a todo el mundo le llama la atención, el Dr. Ramón y Leloa. Esos, viste que ahora los contadores de tiempo son grandotes, no son como los contadores comunes que vemos en el resto de las esquinas, son grandes, el número lo ves desde lejos. Bueno, y venían anunciando de que eso es un nuevo sistema semafórico con cámaras. Y vos decís, ¡guau! ¡Otra vez cámaras me van a multar! No, estas cámaras que tienen incorporadas estos nuevos sistemas de semáforo son para ver el flujo vehicular. El flujo vehicular quiere decir que si por la Dr. Ramón Leloir van 50.000 autos, la inteligencia artificial que tiene incorporado este sistema va a evaluar cuánto tiempo le va a dar a las calles que la atraviesan. Porque imagínate, vos vas con 50.000 autos, un tremendo flujo de autos en hora pico, y a los 30 segundos te corta y le da paso a una lateral y no pasa ningún auto. No cruza ninguno. Y te da bronca, porque vos querés llegar a trabajo tranquilo, con tiempo, y te tenés que detener porque el semáforo se puso en rojo, y en la calle transversal cruzaron uno o dos autos, como mucho. Y el sistema sigue funcionando, le da los 30 segundos y vos tenés que esperar. Bueno, este sistema nuevo, eso ya no va a ocurrir más. Si en las cámaras detectan de que hay uno o dos autos para cruzar, cruzan los dos autos y les vuelve a habilitar a la avenida principal o a la calle principal que trae la mayor cantidad de flujo. Así que bueno, para eso son estos sistemas nuevos. También se va a implementar en la Gran Avenida cuando se vayan, digamos, habilitando más cantidad de cuadras y en algunas otras troncales también. Por ejemplo, la Necochea, que yo ya la vi funcionar en uno de los monitores, ya están instalados. Yo no sabía, paso siempre por la Necochea, y no sabía que ya también tienen el control de flujo, y ahí lo acabo de ver, te mandé una foto donde en uno de los monitores está la calle Necochea también con este control de tránsito. Así que La verdad es que nos estamos convirtiendo en la ciudad inteligente, como dice siempre el intendente, porque este sistema es único en el país, ¿eh? Ya hay pedido de otras ciudades, pero nos contaba la empresa Tacuar, el gerente o el gerente de innovación de la empresa Tacuar, que es la que ganó la licitación para instalar este sistema. Esto, todo el flujo de información viaja a través de la controvertida empresa de innovación de Calfibra, la que la tiene en la mira, y por algo de ser, porque bueno, se ve que está molestando a algunas empresas grandes, el funcionamiento de Calfibra, que anda muy bien. Anda muy bien, yo sabes que lo puse en mi casa y anda de 10 el sistema, y barato, aparte más barato. Así que el que tenga intenciones de cambiarse, puede cambiarse sin problema a Calfibra. No es que le esté haciendo publicidad, pero bueno, es cliente nuestro.
0: Muy bien. Sí, lo tenemos
1: Muy
0: acá
1: bien.
0: en la radio también.
1: También está en la radio, así es. Bueno, Néstor, vamos a escuchar entonces las palabras de María Pascualini, en primer lugar. También estuvo charlando un ratito el Ferraro, que sería el representante de la empresa Tacuar, el intendente, y después separadamente, técnicamente, nos estuvo charlando, hablando de cómo funcionaba el sistema, el mismo Ferraro y Noelia Cáceres.
0: Muy bien, Charlie. Perfecto, pasamos a la nota entonces. Muchas gracias.
1: Gracias.
2: La verdad que es un paso muy significativo para nuestra ciudad. Este centro lo que nos permite monitorear es no solo el corredor Leluar y Doctor Ramón con semáforos inteligentes, sino toda la ciudad. Es la primera ciudad en el país que va a tener un control de semáforos inteligentes en toda la ciudad, pero también nos permite ver el transporte público, también nos permite el sistema de bicis, también nos permite taxis, remises y también la recolección de residuos. Para nosotros decimos que estamos dando ese paso significativo a tener un gemelo digital en la ciudad, en esta ciudad moderna, tecnológica, que no solo nos permite ver en tiempo real todos estos sistemas que les acabo de decir, sino a futuro. Es una herramienta que nos va a permitir a nosotros planificar nuevos recorridos de colectivo, modificar si hay que llegar con el sistema de limpieza algún nuevo barrio, si tenemos la necesidad de tener, por supuesto, nuevas bicisendas. La verdad que es muy importante para la planificación de esta ciudad que está creciendo, una ciudad a la cual tenemos en horas picos alrededor de 180.000 a 200.000 vehículos que ingresan a esta ciudad. Estos semáforos inteligentes, el uso de la inteligencia artificial, va a permitir algo que es muy importante para la vida de los neuquinos y las neuquinas, es la utilización de su tiempo y generar calidad de vida.
3: ¿Cuál es la inversión y el trabajo que se realiza desde la municipalidad, intendente?
4: Bueno, lo más importante es que hemos transformado a la ciudad de Neuquén, una ciudad tecnológica, una ciudad moderna. Hoy estamos inaugurando el Centro Único de Información. Esto nos posibilita que, al tener la información en un solo lugar, además con una información tecnológicamente suficiente, estamos, a partir de lo que fue una licitación, trabajando con Tacuar. Esa información lleva la posibilidad de conocer qué está sucediendo en la ciudad en tiempo real, con respecto a la circulación del tránsito, con respecto al transporte público, a la recolección de residuos, a la utilización de la circulación el Cibici, de llevar adelante también en un solo lugar toda la información para que el equipo de la municipalidad pueda administrar y pueda proyectar y planificar una ciudad moderna, una ciudad que crece permanentemente, que es la que más crece del país. Aclarar también y contarles a toda la ciudadanía y al país que es la ciudad, desde el punto de vista tecnológico, que pica en punta, es decir, que es la ciudad más moderna del país en respecto a esta tecnología, que esta tecnología y la administración de los datos solamente lo administra la municipalidad de Neuquén, es decir, los datos que nosotros vamos recabando de diferentes herramientas, como es lo que recién describía, lo tiene la municipalidad de Neuquén para poder desarrollar la planificación con el observatorio vial, con todos los técnicos que trabajan y son excelentes y son profesionales en la municipalidad de Neuquén. Neuquén es la ciudad que más crece del país, sin lugar a dudas. pero es una ciudad que ha invertido tecnológicamente y de manera moderna para que podamos tener una ciudad que utilice o que vos utilices el tiempo y sea tu tiempo productivo. Todos sabemos que cuando salimos de casa a estudiar, a trabajar, a llevar adelante actividades, necesitamos tener la utilidad del tiempo y hacer efectivo ese tiempo en el máximo posible. Para eso necesitamos este tipo de herramienta, que es, como decía recién, la TANA. Vamos hacia un gemelo digital, pero este es un paso muy importante que hoy la ciudad de Neuquén, con el Centro Único de Información, está lanzando. Es la única ciudad del país con estas herramientas tecnológicas modernas, con la visualización y además con la administración de datos en tiempo real. ¿Cuántos autos ingresan a la ciudad? ¿Cómo circulan? ¿En qué lugares de la ciudad circulan? Tener los semáforos de manera inteligente con la inteligencia artificial nos va a permitir la circulación que lo administre ya no una persona de manera responsable, como lo venía haciendo, sino ahora una tecnología que el mundo está mirando y que todos estamos observando diariamente en nuestra vida. Hoy la ciudad de Neuquén se pone a nivel de las grandes capitales del mundo y es un ejemplo del país desde el punto de vista tecnológico y moderno.
5: ¿Después de que logró técnico lo brinda la empresa que es proveedora del servicio?
4: Sí, la empresa Tacuara, a partir de una licitación, brinda todo un soporte técnico y además brinda las herramientas tecnológicas para permanentemente están actualizándolo, y además con esa información para que nosotros podamos administrar esa información y tomar decisiones. Es muy importante para la toma de decisiones tener la información necesaria, y cuando nosotros unificamos esa información a la hora del observatorio vial diagramar cómo se va a registrar el tránsito o cómo van a llegar las nuevas avenidas o cuáles van a ser las inversiones que la ciudad va a tomar, tener la información para tomar esas decisiones es fundamental.

56 minutos de las 8 en el país, así compartíamos la conferencia. Estaba en primer lugar hablando María Pascualini, también Fernando Ferrero, quien es coordinador de implementación de la empresa Tacuar, y también las palabras del intendente Mariano Gaido. Esto fue más temprano allí en la ETON, donde se hizo la presentación del Centro de Información Urbana.

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2: Es la hora 8:57.
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0: 6 minutos de las 9 de la mañana en todo el país. Aquí estamos a través de Radio Libertad Neuquén. Actualizamos los datos del tiempo. A esta hora te cuento que tenemos, bueno, un cielo hermoso, con solcito, 7 grados 9 décimas. Este jueves 27 de agosto, las escuelas primarias, el Jardín y el Centro de Salud de San Lorenzo Sur realizarán una marcha por el barrio para visibilizar los derechos de las niñeces. La actividad finalizará en el SAF número 1, donde desde las 11 de la mañana habrá un festival con juegos y música. Sobre esta actividad, el mensaje que buscan transmitir, vamos a hablar con Soledad Apaz, quien es trabajadora social de Salud Pública, quien tan amablemente nos atiende en la mañana. Soledad, buen día. Néstor te saluda. ¿Cómo estás?
1: Hola, Néstor. Buen día. ¿Cómo estás?
0: Muy bien. Gracias, Sole, por la comunicación, por estar siempre a disposición. ¿Qué significa gracias para ustedes organizar esta marcha por los derechos de las niñeces y qué es lo que se busca visibilizar?
1: Bueno, es el segundo año que organizamos esta marcha y festival con las escuelas primarias, el jardín y bueno, y niñeces usuarias del centro de salud. El objetivo es exigir, por supuesto, el cumplimiento de las leyes de protección de niñez y adolescencia, que en Neuquén es la 2302 y a nivel nacional la 26061, y visibilizar, obviamente, las situaciones por las que transitan las niñas que acompañamos desde las instituciones, ¿no? Nos organizamos con ellas porque, como protagonistas, ¿no? Que son quienes están viviendo las situaciones y quienes nos cuentan que comen solo una vez al día o que, no sé, su mamá no puede pagar el alquiler y pueden quedarse en situación de calle, quienes nos cuentan situaciones de maltrato también que viven. Un poco el objetivo es eso. Y bueno, las marchas generalmente ellos pueden dibujar y escribir un montón de carteles que se llevan ese día. El lema lo eligieron también ellas. Que este año es Viva los Derechos de los Niños y Niñas, tenemos derecho a que nos cuiden. Me gustaría leer algunas de los carteles, no sé si el tiempo da de que
0: sí,
1: se
0: han sí,
1: podido
0: sí,
1: dibujar,
0: sí, sí.
1: Porque algunos no escriben todavía y otros sí. Por ejemplo, han dibujado una casa, derecho a tener una casa, derecho a comer, derecho a que haya agua en el barrio, derecho a jugar, derecho a tener una familia, derecho a tener amor, derecho a estudiar, derecho a que me respeten, derecho a ser libre y ser yo misma, derecho a tener una plaza, derecho a expresar algo, derecho a que nos traten bien, derecho a que me escuchen. Bueno, son varias, hay muchísimos carteles y cosas que ellos dibujan. Y bueno, un poco es exigir presupuesto para que haya políticas sociales, políticas para educación, para salud, para vivienda, para recreación, que son las cosas básicas para que un niño o una niña se pueda desarrollar sana, de manera integral, digamos.
0: Soledad, ¿qué reclamo concreto le hacen, digamos, en este caso al gobierno provincial?
1: Bueno, hay leyes de protección, que es la 2302 y la 26061, que es la ley nacional, que se cumplen esas leyes. Las leyes existen. En este momento estamos con situaciones gravísimas en donde los niños no pueden comer, no hay asistencia directa. Las políticas sociales son escasísimas, no se pagan los programas sociales, hay gente que por meses, por ejemplo, de salud hemos gestionado aportes económicos que por meses no se cobraron, y muchos son de situaciones de niños y niñas que estamos acompañando, de adolescentes, o de mamás en situación de violencia que tienen niños y niñas a cargo. Entonces, bueno, ni hablar de la situación en la que están las escuelas. Queremos que también ellos son los que nos cuentan las situaciones a diario cuando lo vemos en el consultorio, a las maestras, en la escuela, en el jardín, son los que nos cuentan, no tengo para comer, en mi casa no hay agua, o bueno, la falta de acceso a derechos básicos, básicos, básicos para crecer y para desarrollarse sanamente. Eso es lo que estamos exigiendo.
0: ¿Cuál es el rol que cumple, digamos, en este caso el centro de salud, las escuelas en la detección de estas situaciones que, bueno, día a día van sucediendo, lamentablemente?
1: Sí, son espacios donde las niñas pueden expresar lo que les pasa y les acompañamos en las situaciones que transitan, también con situaciones de maltrato y violencia hacia ellos por referentes adultos. En la escuela son espacios donde pueden contar cosas que les pasan, no lo dibujan, o situaciones de abuso, y nosotros, bueno, le acompañamos los tratamientos. En el centro de salud además tenemos espacios grupales y comunitarios para con niños y adolescentes que se organizaron, por ejemplo, con la murga para esta marcha, pero con ellos, cada miércoles que nos encontramos, nos cuentan las situaciones que pasan, les alojamos, les escuchamos, les damos herramientas, trabajamos cuáles son sus derechos, acompañamos a que pueda a pelear con sus familias el acceso a esos derechos también. Es lo mismo con las escuelas.
0: Sole, contanos cómo será mañana la actividad.
1: La idea es arrancar la marcha, arrancamos en una de las escuelas primarias, hacemos un recorrido por el barrio, por las distintas escuelas, el jardín, el centro de salud, y terminamos en el ISAF, que es ahí el ISAF de Barrio San Lorenzo, a donde vamos a hacer un festival con juegos, donde también van a cantar, van a tocar distintas cosas que han preparado, que quieren decir, y que ellos van a coordinar también, porque la idea es que sea desde un lugar más protagónico. Vivimos en un mundo adultocéntrico donde, bueno, a las niñas en general no se les escucha y no se les hace parte de estas cosas que son parte de su vida también y que las viven y pareciera como que no existieran a veces, como que no las transitaran y sí las transitan y las sufren. Entonces la idea es poder tener un tiempo ahí para también recreativo y de disfrute con ellos.
0: Bien. Soli, ¿y cuáles son las escuelas que van a participar?
1: Las escuelas primarias del barrio con las que trabajamos son la escuela 296 y la escuela número 280 y el jardín número 33.
0: Soli, bueno, como siempre te agradezco muchísimo tu tiempo, gracias por toda la información y quedamos aquí a disposición como siempre.
1: Bueno, muchas gracias a ustedes por difundir.
0: Que
1: Tengan
0: tengas
1: buen
0: buen
1: día.
0: día, gracias. Así pasaba Soledad Apaz, trabajadora social de salud pública, bueno, contándonos sobre esta actividad que se va a realizar mañana jueves 27. Las escuelas primarias, el jardín y el centro de salud de San Lorenzo Sur van a realizar una marcha por el barrio para visibilizar los derechos de las niñeces, ante necesidades, ¿no? Que están atravesando miles de familias. La actividad va a finalizar allí en el SAF número 1, donde desde las 11 de la mañana habrá un festival con juegos y música para los chicos, de bueno, diferentes escuelas y allí del barrio, por supuesto, también. 14 minutos de las 9 en el país, actualizamos los datos del tiempo, 10 grados 3 décimas. Es la actual temperatura, el cielo algo nublado, tenemos una humedad del 70%, el viento del oeste a 15 kilómetros en la hora y una visibilidad de 15 kilómetros. Hoy llegaremos a los 17 grados centígrados, es la actual temperatura. Estamos aquí en Radio Libertad Neuquén, acompañándote con linda música, información. En un rato más vamos a tomar contacto con nuestro compañero en el móvil de exteriores.

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20 minutos de las 9 de la mañana en todo el país. Un fuerte abrazo para nuestro querido amigo Marcos de Chipo, como siempre tan atento. Por acá dice, buen día Néstor, buen miércoles, acá Marcos de Chipo. Bueno, hoy es un día súper especial porque mi sobrino Genarito está cumpliendo 18 años. Genarito, impresionante, todo un caballero.

Digo que es un caballero ya porque a Genarito, bueno, he tenido la posibilidad de conocerlo y desde muy pequeño, era muy niño, ya 18 años Genarito, bueno, un fuerte abrazo. Capaz que no le gusta que le digan Genarito a esta edad, pero para nosotros, para los que lo conocemos desde hace años, será Genarito siempre. Dice un ser muy especial para mí, para toda mi familia. Quiero decirle que lo super quiero y que siempre estaré para ayudarlo y apoyarlo en todo lo que emprenda en su vida. Que los cumplas feliz, colachón, así le digo yo, dice, pasale el feliz cumple, porfa, dice, un abrazo grande. Así que bueno, le deseamos lo mejor a Genaro, Genarito, que está hoy cumpliendo sus 18 años. Lo saludamos, por supuesto, le vamos a pasar el feliz cumple en su día santo.

Feliz cumple, Genaro, Genarito, un fuerte abrazo de parte, bueno, de Marcos, de tus tíos, de tu familia, que te aman, ¿eh? Así que un cariño enorme para él, que la pase muy, pero muy bien.

0: 27 minutos de las 9 de la mañana, Bar Imperio, así suena este clásico de Miguel Mateos, sonando aquí en la mañana de Radio Libertad Neuquén. 10 grados, 3 décimas es la actual temperatura. La tormenta de Santa Rosa, ¿afectará a Neuquén? ¿Qué se sabe sobre estas lluvias? Antes nos había anticipado algo nuestro compañero en el móvil de exteriores, que vamos a tener días de lluvia. Neuquén volvió a tener, por ejemplo, ayer martes, una jornada marcada por la inestabilidad. El pronóstico anticipa que las precipitaciones continuarán durante la primera parte de este miércoles. La cercanía al 30 de agosto vuelve a instalar, además, una pregunta que se repite cada año, la famosa tormenta de Santa Rosa, si llegará también a Neuquén. El observador meteorológico de superficie, estamos hablando de Mauricio Grostarzo, del Servicio Meteorológico Nacional, Estación Chipoleti, explicó que por el momento las lluvias que afectan a la zona de la confluencia no están asociadas a este fenómeno, conocido popularmente como la tormenta de Santa Rosa. El episodio actual responde al ingreso de un sistema frontal frío desde el Océano Pacífico que provoca lluvias y nevadas en la cordillera y periodos de viento, mientras parte de esa humedad alcanza también al Alto Valle. Esto se debe al ingreso de un sistema frontal frío desde el Océano Pacífico, que va a provocar lluvias y nevadas de variada intensidad en la zona cordillerana, también periodos muy ventosos, dice Mauricio. Y en Neuquén Capital y las localidades del Alto Valle, ese ingreso de humedad se traduce en lluvias débiles y dispersas durante este martes y las primeras horas de esta mañana de miércoles. El escenario de lluvia tiene, de acuerdo con el pronóstico analizado, una duración limitada. La mejora comenzará durante el miércoles al mediodía o después, aunque el cambio de tiempo no será de inmediato. Ya a partir del miércoles, a la tarde comienza a mejorar. Vamos a tener periodos ventosos tanto de mañana como el jueves, anticipó. Así, después de la lluvia llegará el viento como protagonista. La velocidad comenzará a disminuir recién durante el jueves por la tarde. Para ¿cómo estará el escenario para el fin de semana? Viernes y sábado se espera un escenario algo más agradable, aunque con abundante nubosidad. También habrá un leve ascenso de las temperaturas, con máximas que podrían ubicarse alrededor de los 18 grados. La mejora tampoco significará que desaparezca completamente la inestabilidad. Según el especialista, entre el sábado y domingo podría ingresar un nuevo pulso de humedad que generaría algunas lluvias o lloviznas débiles y dispersas en la zona del Alto Valle. 30 minutos de las 9 en el país, tandas, y ya venimos con más 120M.
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2: Es la hora 9, 30 minutos.
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4: Esta reflexión y la siguiente nos van a ayudar a cómo abandonar, no a mí en este caso, pero sí a los oyentes, de cómo abandonar el pensamiento de suicidio, o cómo hago para ayudar a una persona que sé que se quiere suicidar. La mayoría de los suicidios son prevenibles, aconseja la web argentina.gov.ar. Estos son consejos, escúchenme, del gobierno de nuestra nación, para prevenir el suicidio. La representación más extendida sobre el suicidio está asociada a la imagen de un acto individual con un propósito claro. Sin embargo, cada vez más este evento de la vida humana es considerado en toda su complejidad, teniendo un alcance colectivo como problema sanitario y social. El suicidio es un tema de salud que requiere un abordaje comunitario y responsable, y nosotros, como predicadores del Evangelio, también nos incorporamos, por supuesto, a esta propuesta del gobierno. Lo importante es que sepas, la persona que se suicida no desea morir. La persona que tiene ideas suicidas está transitando una situación de ambivalencia en su vida, es decir, desearía morir si su vida continúa de la misma manera, pero desearía vivir si se produjeran cambios significativos en ella. Segundo, se cree que el que dice o amenaza con quitarse la vida no lo hace. Sin embargo, la mayoría de las personas que se suicidan hicieron saber el propósito de acabar con su vida. Toda persona, antes de cometer un intento de suicidio, evidencia una serie de señales que, de ser detectada a tiempo, puede ayudar a evitarlo. El suicidio no ocurre solo por impulso. Otro consejo de la web de nuestro país. El suicidio o intento de suicidio puede ocurrir durante un proceso depresivo o no. Los comportamientos suicidas se han asociado

0: terminar quitando la vida. Dialogar sobre el tema reduce la posibilidad de cometerlo y puede ser una oportunidad para ayudar a quien está padeciendo. Otro consejo: no debe asociarse el suicidio y el intento con acciones de cobardía o valentía, tampoco con hechos románticos o heroicos. No es menor destacar que la acostumbrada asociación que se realiza desde los medios de comunicación del suicidio con hechos delictivos al anunciarlos en las secciones policiales debe ser cuestionada. Siguiente. Suele afirmarse que los niños no se suicidan. Sin embargo, una vez que un niño adquiere el concepto de muerte, puede cometer suicidio. Último punto. La tendencia al suicidio no es hereditaria. Lo que sí puede transmitirse por medio de la educación es la visión sobre el suicidio como una forma de solución a los problemas. Bueno, y esto es muy largo este tema. La siguiente reflexión también voy a hablar de esto, pero quiero leer la palabra. San Juan 1. En el principio la palabra ya existía. La palabra estaba con Dios. Y la palabra era Dios. En otras versiones dice verbo. El que es, está hablando de Jesús, la palabra, existía en el principio con Dios. Dios creó todas las cosas por medio de él, está hablando de Jesús. Y nada fue creado sin él. La palabra le dio vida a todo lo creado, y su vida trajo luz a todos. La luz brilla en la oscuridad, y la oscuridad nunca jamás podrá apagarla. Entonces yo voy a agregar lo que puedo compartir acerca del suicidio. Dios da luz a nuestra vida. Pueden ser muchos los problemas, situaciones. Cuando la gente sufre depresión es feísimo, porque los síntomas que sienten realmente son feos, malgastan, desaniman, desgastan nuestra vida. Entonces Dios nos alumbra con su luz. La palabra de Dios nos enseña que Jesús es la luz. ¿Y qué necesitamos en este caso? La persona afectada que quiere irse de este mundo por sus problemas necesita saber que la luz de Dios lo va a iluminar, porque él se tiene que sentir capaz de superar, de vencer y de quebrar ese pensamiento de suicidio. Y también la luz de Dios, el Espíritu de Dios, alumbra nuestro entendimiento para que veamos que todo tiene respuesta y cada problema de la vida con Jesucristo tiene una salida. Así que yo te animo, amigo, sea que me estás escuchando o que tienes algún conocido con este problema, que si oramos para que la luz de Dios ilumine a esta persona, seguramente le volverán sus deseos de vivir.
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50 minutos de las 9 de la mañana en todo el país. Aquí estamos a través de Radio Libertad Neuquén. Tragedia en Vaca Muerta. Ayer una fuga que provocó la muerte de dos petroleros allí en Rincón del Mangrullo. El incidente tuvo lugar ayer martes cerca de Añelo. Uno de los operarios falleció en el lugar, mientras que el otro murió horas después en una clínica a la que había sido trasladado. La conmoción en la industria de la provincia de Neuquén tras el fallecimiento de dos operarios ocurrido en horas de la tarde de ayer martes en el bloque Rincón del Mangrullo, operado por YPF cerca de la localidad de Añelo. El lugar del incidente fue en el bloque Rincón del Mangrullo, que está ubicado en el centro este neuquino y que cuenta con una superficie superior de 180 kilómetros cuadrados. El caso se encuentra bajo investigación y desde YPF confirmaron los decesos de los dos trabajadores, aunque no brindaron mayores detalles de lo ocurrido. Dos videos que están circulando a través de las redes sociales, a los que muchas personas tuvieron acceso, dan cuenta de cómo estaba el lugar minutos después del trágico incidente que ocasionó las dos muertes. Según los primeros datos difundidos, se habían ocasionado por una falla en una línea de gas de alta presión. Se habría reventado un caño de 12 pulgadas, 35 centímetros de diámetro y de 12.7 milímetros de espesor. Ingresando a una trampa receptora, se desprendió parte del metal, que lamentablemente alcanzó al primer operario fallecido. De acuerdo a la información confirmada, la primera víctima fatal fue Jonathan Meliqueo. Tras lo sucedido, la empresa confirmó el hecho y emitió un escueto comunicado donde confirmaba el primer fallecimiento. En uno de sus primeros comunicados, informa YPF que se registró un incidente en el bloque Rincón del Mangrullo, operado por YPF en la provincia de Neuquén. Ante la situación, la compañía desplegó de inmediato sus equipos de emergencia y activó los protocolos correspondientes. Lamentablemente, un empleado de la compañía falleció y otro está siendo trasladado por vía aérea para recibir atención médica de urgencia, señalaron. Aunque no revelaron ninguna de las dos de los dos comunicados las identidades de los operarios, lamentablemente horas después emitieron un segundo comunicado que daba cuenta que el segundo operario afectado no había sobrevivido a este incidente.

Maravilloso clásico que tenemos, Los Héroes del Silencio entre dos tierras. Bueno, le comento que el paso internacional Pino Hachado se encuentra cerrado, está intransitable durante toda la jornada, calzada con acumulación de hielo y nieve, viento fuerte, baja adherencia, zona con animales sueltos y posible caída de piedras en el kilómetro 48. Allí hay equipos operando. También informa que el paso internacional Cardenal Zamoré se encuentra habilitado, está transitable con extrema precaución para todo tipo de vehículos, calzada mojada por lluvia, pronóstico de nevadas en cotas altas y lluvias intensas, mantener la distancia de frenado y evitar maniobras de sobrepaso. Personal de Vialidad Nacional allí están operando y es obligatoria la aportación de cadenas físicas. Todos los tramos se encuentran transitables con precaución, lluvias fuertes con posibles desprendimientos en rocas, por ejemplo, la Ruta Nacional 40 Sur con el empalme y de la Ruta Nacional 237 a empalme Ruta Nacional 23, Siete Lagos y San Martín de los Andes, la Ruta Nacional 40 Norte desde Las Lajas a Butarranquil, y la Ruta Nacional 237, Arroyo Limay Chico, a empalme con Ruta Nacional 40, se encuentran transitable con precaución. Diez grados tres décimas es la actual temperatura que tenemos en esta mañana, linda mañana de miércoles, con el cielo algo nublado, pero también tenemos compañía del solcito. Tenemos una humedad del 70%, el viento desde el oeste a 15 kilómetros en la hora, con una visibilidad de 15 kilómetros. Hoy llegaremos a los 17 grados, dice por aquí el Servicio Meteorológico Nacional. Tandas, ya venimos.

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2: Es la hora 10.
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0: 5 minutos de las 10 de la mañana en todo el país. Aquí estamos a través de Radio Libertad Neuquén hasta el mediodía, 10 grados, 3 décimas es la actual temperatura. La ciudad comienza a dar un paso importante en una de sus obras viales más importantes. Desde ayer martes se habilitó los primeros 200 metros de la Gran Avenida y la apertura continuará de manera progresiva por tramos. En paralelo avanzan los trabajos sobre las colectoras y las veredas. Pero para conocer los detalles sobre esta nueva etapa, cómo seguirá la obra, vamos a hablar con Alejandro Nicola, secretario de Infraestructura y Planeamiento Urbano, quien tan amablemente nos atiende en la mañana. Alejandro, buen día, ¿cómo anda?
1: Buen día, Néstor, un saludo para vos, para todo el equipo y los oyentes, ¿cómo andan?
0: Muy bien, Alejandro, muchísimas gracias por la comunicación. Bueno, primero ya está habilitado los 200 metros que comprende entre calles Gatica y Chaneton. Bueno, ¿cuáles son las características que tienen estos primeros 200 metros?
1: Bueno, la habilitación es una habilitación para transitar todos los vehículos. Dejan de transitar por colectora y tienen que transitar ahora por lo que es los carriles centrales de la nueva avenida. Pero bueno, estamos en obra, o sea, es una habilitación que necesitamos hacerla para despejar la zona de colectoras, que es donde ayer mismo empezamos a trabajar con las máquinas, porque ahí es donde va el pluvial longitudinal, abajo de lo que eran las colectoras. Así que es una habilitación para el tránsito que va a circular por adentro de la obra, por eso pedimos fundamentalmente mucha precaución a quienes circulan, que lo hagan tomando todas las medidas, ir a baja velocidad y sabiendo que están transitando por adentro de una obra. Nosotros priorizamos el tránsito habilitado y organizamos el trabajo para avanzar, pero con tránsito, porque si no sería muy difícil trabajar con todo el tránsito cortado. En realidad nos facilitaría el trabajo, pero complicaría el funcionamiento del tránsito en la ciudad. Así que es importante. En general, la ciudadanía sé que lo toma muy bien esto y le ponen mucho porque tienen la paciencia necesaria sabiendo que la obra va a beneficiar mucho a todos. Así que bueno, empezamos una nueva etapa ahora sobre troncales, sobre colectoras. Las troncales las vamos a ir habilitando por tramos a medida que vayamos avanzando para despejar las colectoras y poder trabajar en otros frentes de obra que se abren ahora, que son los pluviales longitudinales, el desarrollo de las bicisendas, el desarrollo de los espacios verdes longitudinales, el espacio de las nuevas veredas. Así que bueno, todo un trabajo que vamos a empezar a visualizar a partir de ayer. Se empezó a visualizar con las máquinas haciendo lo suyo, ¿no?
0: Bien. Alejandro, y bueno, ¿cómo ha sido el balance del primer día? Bueno, también podemos observar la seguridad vial que hay en el lugar. Bueno, hay trabajadores municipales guiando todo lo que tiene que ver con el tránsito también.
1: Sí, yo creo que, a ver, la novedad del primer día hace que algunos duden a ver cómo era, porque si bien lo comunicamos y anunciamos en todos los medios y salimos con placas en redes y demás, hasta que no transitan, no terminan de verlo. Pero bien, la verdad que muy bien, el tránsito muy bien. Las horas pico, como en todos los lugares de la ciudad, el tránsito se complejiza, pero bueno, funcionando muy bien. Ayer yo estuve casi 2 horas ayer durante la mañana, y había un día complicado porque había mucha lluvia, pero en general funcionó muy bien. Y ya una vez que se acostumbren a esta dinámica, yo creo que va a funcionar cada vez mejor, y a medida que vayamos abriendo más tramos, esto ya va a ser una cuestión normal para todos, ¿no?
0: Muy bien. Alejandro, como siempre, le agradecemos muchísimo su tiempo. Gracias por toda la información.
1: Muchas gracias, hasta la próxima.
0: Hasta luego. Alejandro Nicola, así estaba pasando, el secretario de Infraestructura y Planeamiento Urbano del municipio capitalino.

0: 14 minutos de las 10 de la mañana en todo el país. 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Actualmente en la ciudad de Neuquén tenemos 10 grados 3 décimas. Los equipos de salud mental de toda la provincia vuelven a reclamar al gobierno neuquino el reconocimiento de una jornada laboral de 6 horas diarias y 30 semanales, al considerar que se trata de una tarea crítica ante la falta de respuestas y denuncias de persecución. Presentaron un pedido de pronto despacho para conocer todos los fundamentos legales de estos reclamos que vienen llevando adelante los trabajadores de salud mental. Vamos a hablar con el abogado Marcos Pastoruti, quien tan amablemente nos atiende en la mañana. Marcos, buen día. Néstor lo saluda. ¿Cómo anda?
1: Hola, Néstor, buen día para vos y para toda la audiencia. Muchas gracias por el contacto.
0: Gracias a usted, Marcos, por la comunicación, por estar a disposición. ¿Qué establece el convenio colectivo de trabajo respecto a las tareas críticas en salud mental?
1: Bueno, Néstor, tu pregunta es muy importante. Nosotros lo que estamos diciendo es que el convenio colectivo debe ser analizado tanto con la normativa constitucional y el deber de indemnidad que todo empleador tiene, como es el Estado provincial. El deber de indemnidad es que nadie puede causarle daño a un trabajador en el ámbito de trabajo, ¿sí? En ese sentido, nosotros lo que estamos diciendo es que si usted reconoce aparte de un sector una tarea crítica, no puede desconocérsela al resto. Y el convenio colectivo comete un error, que es sectorizar, en el caso de Rendón, la criticidad de la salud mental y no reconocerla al resto. Entonces, en este sentido, lo que le planteó al Estado oportunamente ya hace un año, se le dijo al ministro: señor ministro, el resto del equipo de salud mental de toda la provincia, porque tengo que decirte que esto es un reclamo que ha suscrito casi el 90% de los trabajadores de ese sector. Entonces le dijimos: atienda el problema de salud mental de los que cuidan la salud mental de toda la provincia, ni más ni menos. La pregunta que nosotros nos hacemos es: ¿quién está cuidando a los que cuidan la salud mental de la provincia? Y la respuesta es: nadie. Acá el ministro estuvo 5 meses para dar una respuesta del primer reclamo y lo tuvimos que obligar a través de la justicia que dé esa primera respuesta. La primera respuesta fue decir: bueno, no están comprendidos en el convenio, no tienen ningún derecho. Y yo le dije: no, básicamente lo que usted tiene que hacer es primero ver lo que está sucediendo en la realidad, que es que hay trabajadoras y trabajadores que están siendo afectados en el marco de su trabajo, que es responsabilidad del ministro de Salud, y no están siendo atendidos. De esto no le importó, no le importa qué es lo que le está pasando a sus trabajadores, y le dice: en algún momento lo vamos a resolver. Pero no solo eso, algunos trabajadores y trabajadoras que eran los más afectados tomaron la decisión de cuidar su propia salud y dijeron: vamos a trabajar las 6 horas que la criticidad nos permite para cuidarnos nuestra salud, porque una vez que la salud se rompe, y más la salud mental, es muy difícil que se recupere. En ese sentido, la respuesta del gobierno fue amenazas, amedrentamiento y persecución. Les vamos a descontar, los vamos a sancionar, los vamos a echar. En algún momento alguien debería preguntarse qué está pasando, que el 90% de las trabajadoras y trabajadores de salud mental están mal. Esto no sucedió. Y esto es lo que estamos pidiendo en este pronto despacho. Le decimos lo que debería hacer el ministro, si quiere en todo caso tener una respuesta fundada al planteo que estamos haciendo desde el sector.
0: Marcos, ¿entiendes? Sí. ¿Y qué medidas legales pueden tomar si no hay respuestas? Por ejemplo, ya vienen reclamando, haciendo petitorios, pedidos a la parte del ministerio.
1: Miren, nosotros en este momento, luego del pronto despacho, se le dan 10 días hábiles al ministro para que dé una respuesta. Si no obtenemos respuesta, nuevamente acudir a la justicia para obligarlo a que nos dé una respuesta. Lógicamente suelen ser respuestas formalistas, además infundadas, como sucedió desde la Subsecretaría de Salud. Y una vez agotada esa instancia, vamos a tener que acudir al gobernador, y si el gobernador no lo resuelve, agotamos la vía administrativa y nos vamos a la justicia para obtener una respuesta de fondo a lo que estamos pidiendo. Luego, lo que se puede hacer, obviamente, tendrán que evaluarlo las trabajadoras y trabajadores del sector, son las herramientas que establece la Constitución, que es la defensa de los propios derechos a través de medidas de fuerza. Mire, es un grupo de trabajadores muy importante, ya le dije, son 90% de los trabajadores de este sector de la salud pública provincial, que en caso de tomar medidas de fuerza van a paralizar la provincia. Mire, esto me recuerda mucho a la época del elefantazo. Hubo, en este caso eran todos los trabajadores de la salud, no solo el sector de salud mental, que llevaron a un conflicto extremo que no fue atendido, que fue minimizado por el gobierno, que finalmente terminó perdiendo una elección después de 60 años de gobernar la provincia. Digo, esto es lo que pasa cuando los gobiernos desoyen los reclamos justos de conjunto de trabajadores. Desde lo legal vamos a agotar todas las instancias, todos los trabajadores y trabajadoras que estén afectados más fuertemente de la salud y que no los afecte más reducir su jornada laboral, lo van a tener que hacer porque el cuidado de la propia salud es un derecho y nadie puede pasar por sobre eso, ni siquiera un empleador. Entonces, sí.
0: No, Marcos,
1: La
0: le
1: pregunta
0: quería
1: fue esa.
0: preguntar, ¿en qué situación están trabajando hoy en los centros de salud, en los hospitales, los trabajadores, ¿no? De salud mental.
1: No, mire, la diversidad del mundo de la salud es muy grande, no es uniforme. Lo que sí se puede advertir dentro o como una nota común, es la falta de personal, la creciente demanda. Usted puede advertir que en todo el país hay una creciente demanda después de la pandemia, particularmente se vio creciendo exponencialmente toda la demanda de la salud mental. O sea, menos personal, más pacientes y menos recursos, ¿sí? En todos los hospitales cada vez hay menos recursos, en las salitas, en los centros. Esto es algo que se viene viendo, y además el poco personal de salud está padeciendo gravemente todas estas consecuencias, y muchas veces se ven obligados a directamente tener que presentar certificados por problemas de salud mental y no ir a trabajar. Esto es una dinámica del horror, digo yo, porque no hay una solución o no parece que haya la atención adecuada a la gravedad del problema, ¿no?
0: Marcos, ¿cuál es el siguiente paso que darán?
1: Bueno, mira, las trabajadoras del sector suelen hacer asambleas y tomar decisiones allí. Eso no sabría decirte yo. Desde lo político gremial, digamos, desde lo judicial o jurídico, nosotros vamos a agotar la vía administrativa y oportunamente le pediremos a la justicia que resuelva esta situación, que no es solamente jurídica, como te lo vengo diciendo, sino que también es política, ¿no?
0: Muy bien. Marcos, le agradezco muchísimo su tiempo. Gracias por la información que nos brindó.
1: No, Néstor, muchas gracias a usted por el contacto, y bueno, espero que se tome real dimensión de lo que está sucediendo con los que tienen que estar a las personas que tienen padecimiento de salud mental, ¿no?
0: Muy
1: Nadie
0: bien.
1: cuida hoy a los que cuidan a los demás. Ese es el grave problema que tenemos.
0: Quedamos a disposición, Marcos. Muchísimas gracias. Que tenga buen
1: Muchas
0: día.
1: gracias.
0: Hasta luego.
1: Buen día, hasta luego.
0: Así compartíamos la charla telefónica con el abogado Marcos Pastoruti, donde los equipos de salud mental de toda la provincia vuelven a reclamar al gobierno neuquino el reconocimiento de una jornada laboral de 6 horas diarias, ya que están realizando tareas, tareas que son críticas, en este ámbito que lamentablemente viene creciendo y creciendo y creciendo. También, por otro lado, ante la falta de respuestas, ellos están denunciando persecución, amedrentamiento, han presentado un pedido de pronto despacho, así que bueno, ahí compartíamos lo que decía al respecto el abogado que está llevando adelante, Marcos Pastoruti.

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1: Es la hora 10:28 minutos.
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0: Maravillosa canción de Los del Fuego, tu boca miente, dice la canción.
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0: Linda temperatura, 13 grados, 8 décimas, la actual temperatura aquí en la ciudad de Neuquén. Retomamos contacto con nuestro compañero en el móvil de exteriores, Charlie, te escuchamos.
2: Sí, en esto seguimos.

0: Estuvimos en exteriores, bueno, hoy estuvimos tempranito ahí a partir de las 8, el intendente de la ciudad, Mariano Gaido, estuvo en la ETOM. En la ETOM se inauguró el Centro de Información Urbana Avanzada en una ciudad moderna y tecnológica, dijo el intendente. Este Centro de Información Urbana se llama CIU, Centro de Información Urbana, donde se engloban varios sistemas que permiten controlar distintos servicios de la ciudad. Por ejemplo, los semáforos inteligentes, el transporte público, la recolección de residuos y el sistema Civici. En transporte público tenemos el cole, colectivo y taxis y remises, que también ellos van controlando en dónde están, si están trabajando o no están trabajando, el colectivo, si van a horario, dónde hay, cuántos colectivos hay en el momento circulando en la ciudad. Los semáforos inteligentes, como vemos ahí en la el doctor Ramón y Leluar, te van a dar prioridad al flujo de tránsito, o sea que las cámaras van a ir viendo cuál es la arteria que más tiempo necesita de semáforo para poder circular más rápido y hacer que llegue más pronto la gente a su destino. Estas cámaras no son para multas, para que la gente vea que solamente para controlar el tránsito, el flujo vehicular. Así que ahí estuvimos, yo te mandé algunas fotitos, algunos videos, viste lo que es esa sala, tremendo monitores que
1: Última tecnología se ve,
0: están
1: Charlie.
0: controlando
1: Unas
0: cinco a través
1: pantallas.
0: de la empresa Tacuar. Así que bueno, la ciudad tecnológica que se va incorporando es a través de todas estas políticas que el intendente va difundiendo a través de toda su gestión, ¿no? Así que bueno, dijo, transformamos la ciudad de Neuquén en una ciudad tecnológica y moderna. Así que el jefe comunal explicó que el sistema permite conocer qué sucede en la ciudad en tiempo real en relación a la recirculación del tránsito, el transporte público, la recolección de residuos y el sistema Civici. Así que bueno, técnicamente nos tienen que explicar, ¿no? Y a quién mejor no que preguntarle al responsable de la empresa y a Noelia Cáceres, que también está a cargo del movimiento vehicular en la ciudad de Neuquén, y que están estudiando qué es lo que pasa en toda la ciudad para ver y planificar qué es lo que más te conviene en esto. Vamos a escucharlo y volvemos en cualquier momento.
1: Perfecto, Charly, muchas gracias. Pasamos a la nota.
2: Con respecto a todo lo que es el hardware, digamos, ¿no es cierto? Nosotros producimos en Argentina y en la ciudad hay un backup de distintos módulos y demás para hacer un rápido recambio en caso de una falla. Cuando, como comentaban anteriormente, tanto María como Mariano, hay un desperfecto que se detecta en este centro, automáticamente se da esa información para que puedan operar en tiempo real y el equipo del municipio tiene en la ciudad backup de todo el hardware. Con respecto a la conexión de internet, nosotros estamos aquí conectados con fibra a través de CALF y aparte de esa conexión por fibra tiene un backup el sistema automático, por lo cual en caso de interrupción de internet hay un backup acumulado. Y el sistema lo que hace es, se puede pasar a manual, por lo cual están los operadores trabajando aquí en el centro y con un soporte desde nuestro centro en Santa Fe Capital, donde hacemos también un trabajo en conjunto, pues damos soporte al municipio también en tiempo real en un proceso de 7x24.
0: Noelia, para que la gente entienda, ¿qué es lo que van a hacer las cámaras, los semáforos inteligentes que ya están ahí en el doctor Ramón y Leloa?
3: Las cámaras lo que están haciendo en este momento es tomar el flujo vehicular en tiempo real y en base a ese conteo, a ese flujo, ya empezar a determinar cuánto tiene que durar dentro del ciclo semafórico la onda verde o cuando habilita los demás cruces para atravesar lo que es la vía principal que estamos en este momento inaugurando, que es Doctor Ramón Leluar. Eso lo que va a permitir es darle jerarquización en cuanto a los tiempos a la vía con mayor carga vehicular e ir alternando los tiempos dentro de parámetros establecidos por el municipio. no es que nunca va a cortar, sino que entre límites de un ciclo semafórico va a durar tanto el color verde como el color rojo y el color amarillo, que siempre nosotros tenemos esa característica en nuestra ciudad, que el amarillo dura 6 segundos. Bueno, todo eso se va a seguir manteniendo, se va a seguir manteniendo también lo que es el destello del verde, 5 segundos previo al cambio, y todas las medidas de seguridad vial que ya hemos trabajado a partir de la implementación de los cambios de sentido de circulación en troncales y también de la necesidad que tiene Neuquén hoy de empezar a jerarquizar sus troncales a través de un único sentido de circulación, de determinadas estructuras viales como esta o como obras viales que hoy estamos realizando en nuestra ciudad y que son muy importantes para mejorar ese flujo y ese tránsito, que es el desafío de todas las capitales de nuestro país y del mundo. Hoy ya Neuquén no es la excepción a la carga vehicular, es algo que sucede en todo el mundo, y bueno, estas herramientas permiten mejorar los tiempos de traslado de una familia, de una persona que va a realizar sus actividades como su trabajo, la educación y demás cuestiones. Entonces, estas actividades y estas acciones redundan en mejorar la calidad de vida de todos los neuquinos y neuquinas.
4: ¿Cuántos lugares, no sé si no veo vos, cuántos lugares en el país tienen esta tecnología así en toda la ciudad?
2: En toda la ciudad, solamente la ciudad de Neuquén. En el resto de las ciudades de Argentina, principalmente en algunas capitales de provincia, tiene algún tramo o algún sector. Únicamente en la ciudad de Neuquén es el 100% del despliegue y es la primera ciudad de Argentina.
5: 100% de despliegue y en cada uno de los transportes que se mencionaron.
2: 100% de despliegue, nosotros aquí hemos incorporado mucho más otro tipo de empresas principalmente, porque como bien decían anteriormente, tenemos todo lo que es transporte público, todo lo que es taxi, todo lo que es bicicletas públicas, el servicio de recolección, entonces es mucho más integral a lo que tenemos desplegado en otras ciudades.
1: ¡Atención! ¡Que se viene! Muy bien, así compartíamos lo que decía el coordinador de implementación de la empresa Tacuar, quien es Fernando Ferrero. También estuvo allí hablando Noelia Rueda Cáceres. -8 grados la actual temperatura. Compartimos linda música a esta hora. Le mandamos un fuerte abrazo para nuestro querido amigo, el gran Fran, que solicitaba ayer algo de La Mona Jiménez. Y bueno, le vamos a pasar uno de los clásicos cuarteteros, para que pueda disfrutar del cuarteto también.

57 minutos de las 10 en el país. Malagata, Santa Rita se llama esta canción, con la voz de Antonio Ríos.

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2: Es la hora 10:58 minutos.
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1: 14 minutos de las 11 en el país. Lindas canciones que tenemos a esta hora de la mañana. 15 grados, 2 décimas. La actual temperatura con el cielo ligeramente nublado. Tenemos una humedad del 49%. El viento desde el oeste a 17 kilómetros en la hora y una visibilidad de 15 kilómetros. Llegaremos hoy a los 17 grados centígrados. Para mañana jueves, la mínima también tendremos una mínima de 5 y una máxima de 17 grados para mañana jueves. Así es que, bueno, se vienen días con temperaturas cercanas, agradables. Ya el próximo mes ya estamos y cambiamos de estación, ¿no? Se viene la primavera. Neuquén incorporó 103 nuevos profesionales al sistema público de salud. El gobierno provincial oficializó el ingreso de 103 nuevos profesionales de la salud y disciplinas afines al sistema público de residencias. Los residentes comenzaron a desempeñarse desde el 3 de agosto en establecimientos de Neuquén Capital, también en el interior provincial, donde incorporó más de 100 nuevos profesionales de salud y disciplinas afines al sistema provincial de residencias, con el objetivo de fortalecer la capacidad operativa y la atención en la red pública sanitaria. El ingreso se formalizó a través de un decreto firmado por el gobernador Rolando Figueroa, luego de que los profesionales contemplaran y aprobaran el proceso de selección correspondiente.

0: La provincia presentó las oportunidades para invertir en turismo en sus 7 regiones, las condiciones que ofrece la provincia para nuevas inversiones turísticas, infraestructura, vial, agua y saneamiento, incentivos fiscales, conectividad y una demanda concreta fueron los ejes de la exposición. Por este tema vamos a escuchar lo que decía la ministra de Turismo, Ambiente y Recursos Naturales, que se presentó durante el Neuquén Day. Esto es lo que decía Leticia Esteves.
1: De la estabilidad social que hoy tiene la provincia de Neuquén. Ustedes piensen que en el año, cuando nosotros asumimos el 10 de diciembre del 2023, rompimos con una hegemonía política que tenía la provincia hacía más de 60 años, que gobernaba el mismo partido político nuestra provincia. Y el gobernador Rolando Figueroa, en una coalición de gobierno, asumió la conducción. Sepan que si hay algo que no se tocó de la provincia de Neuquén, más allá de todas las cosas que teníamos que arreglar y que acomodar, fue darle la seguridad jurídica a quienes estaban invirtiendo. Hoy la seguridad política, aunque hayamos tenido esos cambios de gobierno, está más que garantizada y creemos que el Estado tiene que ser un facilitador de eso. El Estado tiene que ser el que genere el entorno para que todos los privados lleguen y puedan invertir y puedan dinamizar y hacer crecer nuestra provincia. Por eso buscamos la estabilidad política, por supuesto, la estabilidad jurídica de todos los proyectos que están en marcha y con la ley de Invierta Neuquén, que era la tercer pata que nos faltaba, la estabilidad fiscal. Así que después les recomiendo que escuchen al ministro de Economía sobre esta gran herramienta que tenemos en la provincia para muchos de los proyectos de turismo que tenemos. Somos la provincia con la mayor superficie esquiable, sabrán de la calidad de nuestros cerros, Daniel también hizo mención a eso y por suerte esta temporada, la nieve llegó un poquito más tarde, pero llegó y estamos teniendo una gran temporada de invierno. Conectividad digital y conectividad aérea, porque no podemos generar un montón de cosas dentro de la provincia, pero estar desconectados. Sepan que tenemos 2 hubs de comunicación aérea muy, pero muy importantes en la provincia, el aeropuerto que está en la capital neuquina, que entre el 2022 y el 2025 creció un 56%, y acá es donde todos dicen, bueno, por supuesto que crece porque es el aeropuerto que está más cerca de Vaca Muerta, entonces es a donde llegan todos aquellos que van a trabajar en la industria oil and gas, pero miren lo interesante y miren lo que sucedió en el aeropuerto de Chapelco, que recién Daniel lo mencionaba, lo pudimos modernizar, pudimos no solamente repavimentar esa pista y ampliarla para poder tener más vuelos durante el día, sino que también la infraestructura que hoy tienen para los turistas y los pasajeros es muy moderna, fue una inversión de 6.000 millones de pesos que se realizó, pero fíjense el crecimiento que ha tenido el aeropuerto de Chapelco, que está entre San Martín de los Andes y Junín, y es la puerta de entrada a la región de los Lagos del Sur, ha crecido un 79,4%. La provincia de Neuquén en el 2025 recibió 1.7 millones de pasajeros y estamos muy contentos y sé que nos están acompañando hoy de American Jet. Nuevamente hemos lanzado la conectividad dentro de la provincia, que para nosotros era fundamental, y gracias al esfuerzo que ha realizado American Jet y en colaboración con el gobierno de la provincia, a partir de septiembre vamos a empezar a contar con un vuelo Neuquén-San Martín de los Andes, pero también Chosmalal. En Chosmalal también tenemos un aeropuerto importante donde también refaccionamos la pista de aterrizaje, y gracias a esas inversiones que se han hecho, a partir de ahora vamos a tener conectividad aérea también. Y conectividad digital, solamente para que sepan, somos de las provincias más conectadas digitalmente. Eso también nos permite pensar en cómo vamos a promocionar el turismo. Según el último informe de NACOM, somos una de las provincias más conectadas en materia digital, y cada una de las rutas que estamos realizando en la provincia tienen un tendido de fibra óptica también para garantizar esa conectividad. En definitiva, lo que queríamos hacer con la ponencia de hoy es mostrarles que las condiciones están dadas. Tenemos rutas, estamos trabajando en agua y saneamiento para proteger nuestros entornos naturales, porque, insisto, son el escenario perfecto para desarrollar el turismo. Y cuando el mundo deje de mandar gas y petróleo, la provincia de Neuquén va a ser una provincia que va a vivir del turismo, y hoy estamos trabajando en el Neuquén del futuro. Tienen las herramientas para invertir, y lo tenemos acá el ministro de Economía, que ahora nos va a hablar de la ley de Invierta Neuquén. Tenemos la conectividad aérea, la conectividad digital. Ya tenemos la demanda existente y los nuevos mercados y tenemos 7 regiones con oportunidades diferentes para poder crecer. El Estado genera las condiciones, somos conscientes de que muchas veces el Estado parece que complica, pero estamos trabajando para que el Estado no les complique la vida, sino que sea un facilitador y genere las condiciones para que la inversión privada realmente transforme a cada una de las localidades, genere empleo y genere, en este caso, nuevas experiencias turísticas. Así que los invitamos a todos a invertir, a visitar Neuquén y a que nos acompañen, como dijo el gobernador, en este desafío generacional que tenemos de lograr que lo que hoy está sucediendo en Vaca Muerta sea lo que construya el Neuquén del futuro. Muchas gracias.
0: Muy bien, así compartíamos lo que decía la ministra de Turismo, Ambiente y Recursos Naturales, Leticia Esteves.
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0: 22 minutos de las 11 en el país, aquí estamos en la mañana de Radio Libertad Neuquén.

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2: es la hora 11:30.
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Maravillosa canción de Leonardo, Diga Pra Mim, se llama este tema muy, pero muy bonito, una balada brasilera, obviamente. Le mandamos un cariño muy, pero muy grande para Ani, que nos está escuchando a esta hora. Dice, buen día Néstor, muy buena la música, ya me sentí complacida con todos esos temas hermosos que pasaste. Dice que tengas un lindo día. Ani, besitos Ani, que estés muy, pero muy bien, y me alegro muchísimo que te guste la música, que tenemos todos los días prácticamente. Así que bueno, un fuerte abrazo para vos.

La cooperativa Calf informa que para mañana jueves 27 de agosto el corte de energía programado queda totalmente suspendido, comprendida de 9 de la mañana a 13:30 horas para el barrio Nueva Esperanza, zona aledaña esquina de La Cebada y El Centeno, queda suspendido.

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1: Maravillosa canción de Germain, Herido se llama esta canción que tenemos a esta hora del mediodía prácticamente. Le mandamos un fuerte abrazo para Roque, que nos estaba solicitando esta canción. Dice: buen día, Néstor, ¿me podrías pasar el tema Herido de Germain? Muchas gracias, saludos Roque querido, que tengas un excelente miércoles. Gracias, no lo conocía este artista, así que bueno, muchísimas gracias también, porque uno va aprendiendo, conociendo también, así que gracias. Señoras y señores, hasta aquí llegué, muchísimas, pero muchísimas gracias, que tengan todos ustedes un excelente miércoles. Mañana, si Dios así lo permite, tempranito a las 8 estaremos nuevamente para compartir 120M aquí en el aire de Radio Libertad Neuquén. Estuvo Charlie en el móvil de exteriores, mi nombre es Néstor Lorenzo, un fuerte abrazo y nos despedimos con linda música.

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1: En Neuquén.
2: Es la hora 12.
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0: en Neuquén.
1: Es la hora 12:31 minutos.
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0: en Neuquén.
1: Es la hora 12:41.
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0: en Neuquén.
1: Es la hora 12:59 minutos.
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9: El relato del equilibrio fiscal es uno de los tópicos del gobierno anarcoliberal en su batalla cultural. Milei no se cansa de recitar que se trata de un talismán inamovible de su programa de gobierno, a tal punto que lo elevó a la categoría de principio innegociable en el denominado Pacto de Mayo. En este tema, incluso, fue más allá. Había sugerido que atentar contra el equilibrio fiscal debería ser considerado un delito penal para funcionarios o legisladores que propongan gastos excesivos. Nunca aclaró qué cosa consideraba gastos excesivos. Pero casi 3 años de gestión dan más de una pista. Exceso de gasto público, para Milei, es arreglar una ruta, tender una red nueva de agua y cloacas, construir una nueva escuela o mantener en condiciones un hospital público, ni que hablar de los salarios de los docentes o los médicos. Ahora bien, para Milei, que el Estado tome deuda que después hay que pagar con intereses cuantiosos, no para construir un puente o un gasoducto, sino para financiar su modelo económico con eje en la bicicleta financiera, eso no es un gasto excesivo ni modifica el equilibrio fiscal. Pero volviendo a las cuentas públicas del gobierno anarco-liberal, los últimos datos señalan que el resultado fiscal de julio arrojó un superávit primario de casi 3 billones de pesos. Y a su vez, el superávit financiero, que es después de pagar los intereses de la deuda, fue de casi 245 mil millones. En el acumulado del año, el superávit primario representa el 0,9% del PBI, no muy lejos del 1,4% de la meta anual comprometida con el Fondo Monetario Internacional, número que había alcanzado el año pasado. Ahora bien, es el propio fondo que en el último informe del Staff Report advierte que este superávit se debe en realidad a que no se incluyen los pagos de los intereses correspondientes a bonos emitidos por el gobierno. Si se los incluyera, habría déficit fiscal y sería del 0,8% del producto. Dicho en criollo, el informe del fondo podría traducirse como que Caputo lo que está haciendo es contabilidad creativa. En resumen, el superávit actual de Milei se transformaría en déficit fiscal si el balance se hiciera correctamente. Como señala el economista Diego Rubinsal en un artículo en la revista Acción, el de Milei es un superávit engañoso. En verdad, por más que disfracen los números para su batalla cultural, la realidad siempre se impone. Y la realidad lo que está mostrando es que la economía del modelo anarco-liberal no funciona.
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11: Llegás a Neuquén y querés hacerlo todo.
12: Soy Mariano Martínez, primo de los Martínez. Mis primos recorrieron todo Neuquén.
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14: No, es imposible eso.
11: Cuando hay tanto para recorrer, 3 días no alcanzan.
14: Todo esto es Neuquén.
13: Entonces me quedo todo el año.
15: Presentan en Neuquén libros e historias sobre Malvinas. El escritor, periodista y excombatiente de Malvinas, Edgardo Esteban, llegará a Neuquén junto a Aldo Leiva para presentar sus libros Hasta aquí llegué y La última batalla. La actividad se realizará el jueves 27 de agosto a las 18:30 horas en el auditorio de CALF, ubicado en Mitre 659, con entrada libre y gratuita. Durante el encuentro, Esteban presentará Hasta aquí llegué, una obra que reconstruye la historia de vida de Aldo Leiva, quien se convirtió en el primer veterano de la Guerra de Malvinas en integrar la Cámara de Diputados de la Nación. El libro fue declarado de interés provincial, legislativo y cultural por la Cámara de Diputados del Chaco. También presentará La última batalla, su más reciente obra, en la que reconstruye su propia historia y experiencia como excombatiente y aborda las huellas que dejó la guerra, el impacto de la posguerra y la importancia de continuar construyendo memoria. Para Figueroa, ya se inició la transformación de Neuquén. El gobernador de la provincia de Neuquén, Rolando Figueroa, encabezó un importante encuentro de negocios y atracción de inversiones que se organizó en Buenos Aires para mostrar todo el potencial neuquino en materia de energía, turismo, producción, industria y tecnología, entre otras áreas. En el Centro de Convenciones de la Ciudad de Buenos Aires, Figueroa encabezó el importante encuentro de negocios y atracción de inversiones dirigido a un público corporativo y líderes de empresas. El mandatario provincial destacó que ya se inició la transformación de Neuquén y aseveró que se hizo a partir de la atracción de inversiones. expresó la necesidad de generar valores que permitan ser competitivos con quien más exportan GNL en el mundo, que son los Estados Unidos. Neuquén completa el mapa de asfalto y pluviales en Islas Malvinas. La Municipalidad de Neuquén Capital transformó para la realidad del barrio Islas Malvinas tras inaugurar 65 cuadras de asfalto junto al sistema de pluviales. La intervención en Islas Malvinas demanda una inversión de 12.000 millones de pesos para saldar una deuda de conectividad y saneamiento en un sector de 260 cuadras que hasta hace apenas dos años solo tenía el 50% de su traza pavimentada. La respuesta oficial no solo aporta soluciones viales, sino que transforma a la vida cotidiana de miles de familias. El acto de inauguración se realizó sobre la calle Rucachoroy, uno de los frentes concluidos dentro de esta etapa que incluyó la ejecución de El Antú, una arteria troncal de 8 cuadras que conecta Yupanqui con Abraham y reordena la movilidad de todo el sector. Gaido llevó al Neuquén Day el crecimiento de la capital. El intendente Mariano Gaido participó del Neuquén Day 2026 que se desarrolla en Buenos Aires, donde expuso ante políticos, empresarios e inversores algunos de los números de la capital neuquina y presentó los proyectos con los que el municipio busca acompañar el crecimiento generado alrededor de Vaca Muerta. La provincia llegó con Vaca Muerta como principal carta de presentación, pero también con la intención de mostrar que otros negocios, servicios e industrias pueden crecer alrededor del desarrollo energético. La administración de los recursos fue uno de los primeros puntos que el intendente Gaido puso sobre la mesa. Aseguró que el municipio lleva 6 años con resultados positivos y vinculó ese orden de las cuentas con el nivel de la obra pública que mantiene la ciudad. En su alocución, entre otros puntos, subrayó que el 25% del presupuesto municipal se destina a personal y el 42% a obras. El SEC sigue construyendo espacios de formación y reflexión. El Centro de Empleados de Comercio de Neuquén hizo su último módulo de capacitación en la Universidad del Comahue, denominado El Mundo del Trabajo y la Acción Sindical en Perspectiva de Género, a cargo de la profesora María Emilia Soria. Un encuentro para reflexionar sobre el ámbito laboral, la participación sindical y la importancia de incorporar una perspectiva de género a las prácticas y espacios de representación. Impulsan plan provincial para ampliar la jornada escolar en el nivel primario. Desde la legislatura del Neuquén, el diputado Francisco Lepore Avanzar presentó un proyecto de ley para crear el plan provincial Más Escuela, destinado a implementar de manera progresiva la jornada completa en las escuelas primarias de Neuquén. La iniciativa apunta a fortalecer los procesos de enseñanza y aprendizaje para garantizar la calidad educativa en el nivel primario. En los fundamentos, el legislador señala que el 83,12% de la matrícula primaria neuquina asiste a establecimientos públicos de acuerdo con los datos de Información y Estadísticas Educativas 2025 del Ministerio de Educación Provincial. En ese sentido, destaca el alcance del sistema educativo estatal en el acceso, la permanencia y el desarrollo de las trayectorias escolares.
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21: El gobernador Rolando Figueroa inauguró el nuevo edificio de la EPET 25 de Plotier, la primera de las 10 escuelas técnicas que se están construyendo en la provincia.
22: En una provincia con recursos, que nuestros chicos estén estudiando en cubos de lata, algunos tendrían que estar muy, pero muy avergonzados. Tomaban decisiones de crear escuelas sabiendo que lo único que les quedaba era alquilar unos trailers, arrumbarlos en algún lugar y decir, ahí está una escuela. Ahí es donde se ve cuando hay personas que solo piensan en la próxima elección. Nosotros haciendo escuelas estamos pensando en las próximas generaciones, que es donde hay que poner el foco en este Neuquén del mañana.
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1: Es la hora 13:31 minutos.
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3: Aten celebró sus 44 años de lucha y resistencia, con la mirada puesta en las elecciones de Cetera y la propuesta de la lista celeste-violeta para las elecciones del próximo 2 de septiembre. Escuchamos a Marcelo Guagliardo, secretario general de Aten Mandato Cumplido y miembro de la Junta Ejecutiva de Cetera.
4: Él está siempre vinculado a la Cetera, que han cumplido en los mismos momentos que yo describí antes, hitos históricos. La marcha blanca en 80, la carpa blanca en 2000, la cola itinerante hace unos años atrás, y siempre planteando agenda en términos de política educativa, de igualdad y de oportunidades, de igualdad entre la docencia y la Argentina, de la ley de educación nacional, de la ley de financiamiento, la paritaria nacional, todo ha sido conquista de la CETERA. La incorporación de los contenidos que hoy tenemos en las escuelas, como la ESI, insisto, el tema intercultural, han sido todos planteados también desde nuestra confederación en los ámbitos de la paritaria nacional y de donde se discutía en el Consejo General de Educación, Política para la Educación. Y hemos estado construyendo unidad hacia afuera con la CTA, incluso ahora siendo protagonista de un frente grande, amplio con la CGT. Entonces, fortalecer las entidades de base de CETERA es fortalecer la CETERA. Y el 2 de septiembre, como CETERA es una organización democrática, como no es Aten y cada una de sus entidades de base, es una fecha importante, por lo tanto la invitación a que los compañeros voten y que voten a la celeste violeta es una invitación a seguir construyendo esa unidad, que a pesar de las distintas etapas que atravesamos, sigue estando en una relación de faro en términos de hacia dónde tenemos que ir y cuáles son las políticas correctas que se deben aplicar para la resistencia y para la ofensiva. Y ahí es donde está la celeste violeta como condición de la CETERA y esa propuesta que estamos haciendo para el 2 de septiembre.
3: Escuchábamos a Marcelo Guagliardo, secretario general de Aten Mandato Cumplido y miembro de la Junta Ejecutiva de Cetera.
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1: Es la hora 13:44 minutos.
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1: Es la hora 14.
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1: Es la hora 14:24 minutos.
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1: Es la hora 14:29 minutos.
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4: Es la hora 15. 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

Hola amigos, muy buenas tardes. 15 horas 6 minutos del día 26 de agosto del 2026. Bienvenidos a Parlamento en Acción, político, social y económico. Como siempre, nos sintonizan la frecuencia amiga de la 105.1 Radio Libertad. Todos los días miércoles a partir de las 15 horas vamos a compartir 2 horas de mucha información. Obviamente vamos a conversar sobre temas del ámbito legislativo, municipal, nacional e internacional, donde seguramente tienen gran preponderancia nuestros invitados. Te comento que en este momento tenemos 18 grados de temperatura, con una máxima de 19, 32% de humedad, el viento corre a 37 kilómetros, y para mañana jueves tenemos una máxima de 20, una mínima de 6, y va a estar soleado mayormente el día. El día viernes, 18 de máxima, 7 de mínima, sol a la mañana y a la tarde nublado. Y entre las 18 y 20 horas está pronosticado por el servicio meteorológico que caigan algunos chaparrones de lluvia. Día sábado, 19 de máxima, 4 de mínima, también soleado a la mañana, a la tarde nubosidad. Domingo, 20 de máxima, 3 de mínima, igual que el día sábado, a la mañana sol, a la tarde nublado. Bueno, este es el pronóstico que te hacemos, que te compartimos en Parlamento en Acción. Hoy me acompañan, como siempre, en la musicalización, audios y control en estudio Micaela. Tengo material periodístico generado por Charlie. Él todas las mañanas busca la información, la bucea, genera audios que seguramente en el transcurrir del programa se lo vamos a hacer escuchar. Y quien les habla, Norberto Pio Bacari, los va a acompañar con 2 horas de mucha información. Te queremos informar, te queremos hacer pensar. Y hablando de información, dos temas importantes antes de pasar a la editorial que se manifestaron hace un par de minutos. El gobierno nacional, viendo ya las próximas elecciones del año que viene y pensando y tratando de cambiar el humor de la gente y el tema del endeudamiento que abarca 5 millones de argentinos, sobre 47 millones que somos, hay 5 millones que están endeudados. Y el gobierno no registra esta situación, esta grave situación económica por la cual atraviesan muchos argentinos. Por supuesto que no todos son iguales, algunos habrán gastado la plata, qué sé yo, comprándose televisores, ponele, no sé, o se fueron a ver el Mundial a Estados Unidos y ahora no tienen con qué pagar, ponele, pero no todos están en la misma situación. Lo que sí es real, que la inflación se está comiendo los salarios. Los salarios de los trabajadores en la Argentina están congelados hace 2 años mínimo, 2 o 3 años, desde que asumió Milei. Sí, y la inflación se lo fue comiendo. Eso significa que hay menos poder adquisitivo y se generan deudas en las familias. Porque al haber menos dinero, si tenés que pagar un alquiler o tenés que pagar medicamentos o mandás los chicos al colegio, más los alimentos, obviamente no te alcanza el dinero. Bueno, ahí se empiezan a endeudar. Primero se endeudan con la tarjeta, empiezan a financiar, te arrancan la cabeza. Ahí es donde tiene que meter mano el gobierno. No puede ser que los bancos te paguen por un plazo fijo el 17%, 17%, bien digo, de tasa, y si vos te endeudás con la tarjeta de crédito, por punitorio e intereses te cobran 400%. Eso está mal. O te cobran el 17% para todo, o te dan el 400% de interés y te cobran el 400%, cosa que no hacen. Eso no es libre mercado, ahí el Estado lo puede regular, porque los bancos son usureros, ¿viste? Y la gente que no puede ir a los bancos va a la fitness, y cuando vas a la fitness te arrancan la cabeza, te cobran intereses súper usurarios. Y los que no pueden ir a la fitness van a los prestamistas, que están en los barrios, que están en todos lugares, que también con intereses súper usurarios. O van a la, o si van o si no van a buscar préstamo también en aquellos lugares
que son cuevas, se puede decir, que están totalmente fuera del sistema bancario. Y si vos te endeudás y no podés pagar, no sé, te puede llegar a pasar cualquier barbaridad, te pueden llegar a hacer. Así que bueno, ahí donde el gobierno tiene que interceder, especialmente en el tema de los bancos, con el tema de las tasas usureras. Bueno, ahora para compensar esto, largan una línea de créditos hipotecarios con fondo del ANSES. El gobierno va a inyectar 2 billones del Fondo de Garantía de Sustentabilidad en los bancos para otorgar fondeo a largo plazo. El esquema fija plazos de hasta 5 años, tope en las tasas y estará destinado exclusivamente a la primera vivienda. Hasta ahí todo bien, pero yo te digo una cosa. La persona que no llega a fin de mes, que no le alcanza la plata, pide un préstamo, una deuda nueva. ¿Cómo hace para pagarla? Si ya antes no llegaba para pagar las deudas que tenía, porque convengamos, los servicios están carísimos. Los servicios municipales o los impuestos nacionales están carísimos. Te los ajustan arriba de la inflación. Y de ahí el gobierno no dice nada. El gobierno dice que esos son los impuestos son municipales, no puede hacer nada. Los municipios no te dan pelota, te sacan publicidad diciendo que son excelentes ellos en la administración de los dineros, que tienen superávit, que esto, que el otro, que me parece muy bien. Me parece muy bien que sea así. Obviamente nunca vemos un balance, ¿no? Pero si todo es así como dicen, ¿por qué siguen creando nuevos impuestos? ¿O por qué no bajan los impuestos? ¿Por qué no los bajan si tienen superávit? Entonces hay algo que no cierra. Bueno, el gobierno se lava las manos. Así que bueno, ahora para compensar, el gobierno en cierta manera alarga una línea de créditos hipotecarios con fondo ANSES. Hasta 2 billones de pesos. El tema es cómo va a ser la gente que lo saque para pagar esa cuota mensual. Si a eso le sumás, reitero, todos los impuestos que tenés que pagar, lo que te insume vivir, y si el sueldo te lo come la inflación, como viene sucediendo hasta ahora, y eso que el presidente había dicho que a partir de agosto empezaba con cero la inflación. Mentira, empezó con 1.9. Vamos a ver ahora, dice que ahora va a ser un poco menos. Caputo había dicho que llegaban los 18 meses de felicidad. Hasta ahora no pasa nada. Así que bueno, vamos a ver qué sucede. Esa es una de las noticias. Y la otra, que Río Negro va a comenzar con los trabajos de reparación de las rutas 22 y 151 a fin de año. Los pasos a cumplir. Bueno, una buena medida, por lo menos para que haya menos accidentes, menos muertes. Menos autos rotos, menos transportes rotos, seguramente, algo que el gobierno nacional no lo hizo y lo tendría que haber hecho, si para eso está Vialidad Nacional. Y si no le quería dar la plata a los gobernadores porque se la afanan o no la invierten como la tienen que hacer, que arreglen las rutas con Vialidad Nacional. ¿Por qué no lo hacen? Así que bueno, esas son las dos noticias de actualidad que te voy comentando. Seguramente hay otras más que en el transcurrir del programa te voy a informar. Bueno, vamos con el editorial, que está relacionado con el tema de la economía, básicamente. Estoy buscando acá la información para comentarte. Ah, acá está. El tema principal que está en todos los medios, y el presidente se vuelve loco y trata a los periodistas, perdonen la palabra, ¿no? Pero no es palabra mía, digo textualmente lo que dijo el presidente. Los periodistas son una mierda, dijo, textual, y un montón de improperios más. Es una cosa que a mí particularmente me pone muy mal, porque yo no estoy acostumbrado a escuchar a un presidente de la nación, y tengo mis años, ¿no? Que sea boca sucia, o que sea histrónico, verborrágico, mal educado, insulta a los periodistas, en este caso particular. Una persona con total falta de empatía con los endeudados, ya te comenté. Ayer sacó 300 mensajes con insulta a los periodistas de mierda, así lo dijo. Yo nunca vi, y nunca escuché un presidente
que hablara así tan soezmente, con ese vocabulario berreta. Nunca lo escuché ni a Alfonsín, palabra mayor, Alfonsín, ni a Macri, ni a Alberto Fernández, ni a Cristina, ni a Néstor, pero este tipo, no sé, totalmente desquiciado está. La verdad que me da mucho que pensar. Bueno, relacionado con el endeudamiento de la gente, el sobreendeudamiento y la pérdida de capacidad de pago, sigue en niveles elevados en la Argentina. Y que no responde solo a conductas irresponsables de aquellos que se endeudan, ¿eh?, sino que refleja un descalce entre los ingresos que tienen y los gastos básicos que debería ocupar a las autoridades. En los gastos básicos están los impuestos, que cada vez que te lo aumentan arriba de la inflación. El gobierno nacional dice que es un problema entre los privados, que se irá solucionando gradualmente con la baja de la inflación. El endeudamiento viene con secuelas políticas y sociales, donde seguramente la política debe atender, no para condonar indiscriminadamente las deudas, ni trasladar el costo de las medidas a los que quieran refinanciar. Eso está mal, eso se hacía antes, pero no hay que generar dinero en el Banco Central para dárselo a la gente que pueda saldar su deuda. No, tiene que prevenir el gobierno, el Estado Nacional tiene que prevenir los abusos y así evitar que esta dificultad transitoria termina expulsando a niveles de personas del sistema financiero. Por ejemplo, tienen que intervenir con las tasas usurarias que cobran los bancos. Cuando vos tenés una tarjeta de crédito y no pagás en tiempo y forma, los intereses impunitorios hasta el 400%. También tendría que intervenir con el tema de los impuestos, pero dice que ahí se manejan con las provincias, ¿viste? Sobre el Banco Central, la situación económica es delicada en el nivel de los hogares. Según el Banco Central, la situación económica es delicada en el nivel de los hogares en un 30%. Mientras que en el tema de las empresas disminuye al 3,5%. Con relación a los hogares, el endeudamiento, te comentaba que alcanza el 13%, ese porcentaje está muy encima de los países vecinos. Me refiero a Chile, Paraguay, Perú, Bolivia, muy por encima. En esos países el endeudamiento alcanza el 2 y el 2,5%. Acá en la Argentina, 13%. Mirá qué arriba que estamos. Entre enero del 2025 y marzo del 2026... el salario privado, un 35% menos, quedó rezagado frente a la inflación, que fue del 41%. Lo que yo te decía, ¿viste? El salario privado quedó muy, muy por debajo, consumido por la inflación. Estamos hablando de un 35% contra un 41%. En un contexto de alzas de tasas de interés, el crédito ahora es para cubrir necesidades básicas y financiar el mes para tener algún tipo de mejora en la movilidad social o en emprendimientos personales. Resumiendo, la inflación te come el bolsillo de sueldos congelados desde hace casi tres años. Un país con sueldos congelados y con inflación, obviamente que llega un momento que se hace un cuello de botella y estás totalmente para atrás. ¿Qué es lo que está sucediendo ahora con el endeudamiento? Un tema que se ha magnificado en todos los medios de comunicación. El costo financiero de las billeteras virtuales supera con creces el de la banca comercial, ya te lo comenté, y sus tasas son prohibitivas para quienes se encuentran en mala situación financiera. Claro, aquellas personas que no pueden acceder a un crédito en un banco,
van al tema de las billeteras virtuales. ¿Y por qué dice que cobran intereses altísimos? Bueno, porque el riesgo es máximo, porque ellos saben que prestan un dinero, sí, bien digo, y no saben si llegado el tiempo necesario, las cuotas de pago, lo van a recuperar en su totalidad, o tal vez un porcentaje, no el total. Entonces, para cubrirse, te ponen tasas astronómicas. Son aquellos que están excluidos del sistema, lo que yo te dije, y bueno, están excluidos del sistema bancario, de las financieras, ahí te agarran las financieras que están fuera del sistema, o los prestamistas también. La fintech se produce parte de la mora de los sectores más vulnerables, y sí, la gente que no tiene acceso a ningún lugar del sistema bancario seguramente cae en la fintech, y ahí son aquellas personas que están muy necesitadas y seguramente no van a poder pagar en tiempo y forma. A eso le tenés que sumar los impuestos en los créditos personales, que van hasta un 30%. Estamos hablando de tributos nacionales, provinciales y municipales que encarecen las cuotas y agravan el problema. Lo que yo te comentaba, ¿viste? Aparte de que la inflación te come el sueldo, tenés que pagar impuestos que están elevados por arriba de la inflación. Pero bueno, y todo sigue igual, lamentablemente. Los deudores sufren un 25%. A todo eso le tenés que sumar que cuando entras en situación irregular te cobran un montón de cosas más. Por ejemplo, te cobran el IVA. Estamos hablando del 21%. 21% del IVA sobre intereses. 1.2% de impuesto al cheque. También, ese es otro impuesto que tenés que pagar si haces operatoria con chiqueras, ¿verdad? Pensar que ese impuesto lo sacaron, no sé, hará como 30 años por lo menos, por única vez. Y nunca lo sacan, renuevan todos los años los impuestos en el Congreso y siempre sigue estando. Ese es un dinero recaudatorio que tiene el gobierno nacional. A eso también le tenés que sumar las retenciones de ganancias, aquellos que están en esa situación. Los ingresos brutos que te cobran las provincias, estamos hablando de un 9%, las tasas provinciales de un 5%. Esos son todos impuestos. El Banco Central de la República Argentina y el Estado Nacional, así como modifican las tasas que se aplican en un plazo fijo del 17%, eso es lo que yo te comentaba, no pueden permitir que si vos te endeudás con una tarjeta de crédito, te cobren un 80% y eso le tenés que sumar punitorio, interés y todo, llegás hasta un 200, 300, 400%, un afano. Eso es usura, y ahí el Estado realmente tendría que intervenir. No es libre mercado eso. Eso no es libre mercado. El banco, para tratar de arreglar la mora que tienen, o de bajar la mora que tienen los bancos, el Banco Nación de la República Argentina, el Banco Provincia de Buenos Aires, el BPN de Neuquén también, Banco Provincia de Río Negro, lanzaron líneas de refinanciación con préstamos blandos, bajando tasas y también hay una baja en la tasa de ingresos brutos y le dan un máximo de cuota en tiempo. Es una manera de tratar de recuperar dinero que tenían en cartera y que la gente pueda tener y que la gente pueda pagar, que le pongan un importe más o menos acorde, que mes a mes lo pueda pagar. Reitero, eso es una situación que han hecho el Banco de la Nación Argentina, Banco Provincia de Buenos Aires, BPN y Banco Provincia de Río Negro. Reitero, eso lo hacen para refinanciar deuda y para recuperar dinero prestado. ¿Qué más te puedo comentar? Esto ya te lo comenté. En algunas provincias se jactan que tienen superávit financiero, pero no bajan los impuestos, al contrario, te cobran nuevos impuestos, con el verso
que es para una acción social. Sí, ahí te lo disfrazan, ¿ves? Te cobran nuevos impuestos o te suben la alícuota y te dicen que es para un bien social. Ponele, ¿viste? Entonces la gente, no sé, no tira la bronca o la deja pasar. La morosidad es el tema de actualidad que le está pegando a 5 millones de argentinos, ya te lo comenté, es récord. Y es una advertencia para el gobierno que debería actuar sobre las condiciones que encarecen el financiamiento. El gobierno lo tiene que hacer en forma rápida este tema, a pesar de que el presidente se niega en una total falta de empatía. Dice que no es un problema del gobierno, no es un problema de la política, es un problema del mercado, pero bueno, para Milei, que realmente no sé si lo sabe o no, los jóvenes de 18 y 25 años que mayormente lo votaron en su momento, hace 3 años atrás, hoy están endeudados en un 40.8. La morosidad entre los jóvenes en la franja etaria que va de los 18 a 25 años asciende al 40.8, y son aquellos jóvenes que lo votaron hace 3 años atrás. No creo que ahora lo vuelvan a votar, ni loco, porque son jóvenes que están endeudados y no tienen laburo, muchos no tienen trabajo. Así que mirá, y hablando de porcentaje, te comento algo más. El 47% de la clase media admite que no llega a cubrir sus gastos mensuales. No llega a fin de mes, no llega a cubrir sus gastos. El 47% de la clase media. Los gastos mensuales en impuestos que se paga aproximadamente, con impuesto nacional y provincial, una familia, son 290 mil pesos. 290 mil pesos, ingresos brutos, todos los impuestos que vos pagás, tanto nacional como provincial. Y a eso le tenés que sumar el transporte, ¿verdad? Hay más de 5 millones de personas en mora, ya te lo comenté. Bueno, casi la mitad no llega a fin de mes, la mitad de la clase media no llega a fin de mes. Otros, para llegar a fin de mes, se endeudan con billeteras virtuales o le manguean plata a los parientes, a los padres. Otros, para llegar a fin de mes, consumen marcas de tercera o cuarta marca. Ya dejaron de lado las primeras y segunda marca porque son más caras. Son más caras para los ingresos que ellos tienen o para el dinero que tienen que gastar en alimentos. Utilizan terceras o cuartas marcas. Obviamente la calidad es menor, es inferior. ¿Qué más te puedo comentar? Bueno, toda esta situación hace que no haya bienestar en la familia, no haya prosperidad. El gobierno, con una falta total de empatía, no hace nada para solucionar este problema. Y siguiendo con los porcentajes, el 47% no llega a fin de mes, el 17% ve que se empeora su economía. Reitero, el 17% ve que se empeora su economía, ve que va para atrás, día a día va para atrás, van pasando los días y va perdiendo calidad de vida. El 44% está en una situación no tan complicada como los otros, pero también ve que si relaciona la actualidad con un año atrás, está a menos. Relacionado con un año para atrás, está a menos. 4 de cada 10 jóvenes no pagan sus deudas. Reitero, esos son los jóvenes que votaron en su momento a Milei. 4 de 10 jóvenes no pagan su deuda. Y también los jóvenes entre 18 y 25 años tienen el 40.8 de morosidad. 40.8. Obviamente son chicos que no tienen trabajo. Algunos están, los que están en el sistema financiero
en situación 5. Situación 5 cuando te califican que es incobrable la deuda que vos tenés, que no tenés medios para pagarla. Bueno, el promedio de la deuda asciende a 1 millón de pesos. 1 millón de pesos aproximadamente la deuda que tienen aquellas personas que están en situación 5. El riesgo país en este momento está en 512 puntos, el dólar está a 1.500. Obviamente esta inestabilidad económica no solo perjudica a nosotros que vivimos en este país, sino también a los empresarios que ven que la economía nuestra está a los tumbos, sube, baja, que está todo forzado. Por lo tanto, no vienen los inversores. Son cautos, no quieren invertir en el país. Y si no vienen inversoras a invertir en el país, no va a haber trabajo privado, lamentablemente. Y solo van a venir en determinados rubros, como están ahora, en el petróleo, en Vaca Muerta, en la minería, otros en el campo, y no sé si me olvido de algo más. Pero el resto no pasa nada. El país económicamente no termina de arrancar. Y bueno, los inversores no llegan al país. Obviamente todo esto perjudica a los que vivimos acá adentro y muchos lamentablemente no pueden tener su primer trabajo, que es lo que le pasa a muchos jóvenes. Bueno, hasta acá llega mi comentario, mi editorial del día a la fecha. Les reitero, amigos, que tienen 18 grados de temperatura, una tarde agradable. El problema es el viento. 37 kilómetros, la humedad asciende al 32%. Hacemos una pequeña tanda, escuchamos música y seguimos en Parlamento en Acción.

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3: ...15:39, seguimos en Parlamento en Acción. Ahora nos vamos a ocupar del ámbito municipal. A 6 meses de la obra se inauguraron los primeros 200 metros en la avenida Mosconi. Obviamente están trabajando muchas máquinas en la traza, en niveles de metros cúbicos de suelo removido, buscan acortar los plazos. Reitero, se habilitaron los primeros 200 metros de la traza central, una maniobra que permitirá desplazar el flujo de autos e iniciar los trabajos pesados sobre las colectoras norte y sur. Te hago memoria y te digo que el proyecto, que comenzó el 17 de febrero, ingresó en una fase donde los datos de ingeniería y despliegue logísticos cobran protagonismo. Alejandro Nicola, el secretario de Infraestructura y Planeamiento Urbano, expuso la métrica del avance y confirmó que se busca completar los frentes de trabajo en un plazo reducido respecto a las estimaciones iniciales. Hasta ayer la circulación estaba exclusivamente en colectoras. Al habilitar este tramo de 200 metros en la parte central, eliminamos el tránsito en colectora para empezar a intervenir con veredas, espacios verdes, los pluviales longitudinales. Cada 10 o 15 días vamos a ir habilitando nuevos tramos arriba hasta llegar a los puentes carreteros, detalló Nicola. Tenemos la palabra del secretario de Infraestructura y Planeamiento, Alejandro Nicola, y también la palabra del intendente Gaido, que opinan y nos comentan.

0: Sobre los 200 metros que ya están operativos en la avenida Mosconi.
1: Llevando adelante en el día de hoy un día histórico para la ciudad, habilitando los primeros 200 metros de una obra maravillosa, una obra fundamental, la más importante que la ciudad tiene, la Gran Avenida, que viene a resolver situaciones de catástrofes cuando llegaban las lluvias en la ciudad de Neuquén, como el 2010-2014, pero además esos pluviales, esos 500 camiones de caños que llegaron a la ciudad de Neuquén, que ya se están instalando, la gran mayoría ya se instalaron y ahora comienza la segunda etapa. Estamos demostrándole al país el ejemplo de Neuquén. Neuquén hoy, en menos de 6 meses, comenzó la obra el 20 de febrero, ya estamos habilitando la primera etapa de la Gran Avenida. Desde Gatica a Chaneton, y así va a ser sucesivamente, día tras día, mes a mes, para demostrarle al país el orgullo de ser neuquino, el orgullo de las empresas neuquinas, del trabajo neuquino que llevan adelante permanentemente las 24 horas. Esta es una obra que se desarrolla las 24 horas con fondos de la ciudad, 100% fondos del superávit, que además viene a plantear respuestas y soluciones que hace mucho tiempo buscaba la ciudad: el dinamismo, la circulación, mejorar los tiempos en un 50%, conectar la ciudad entre el norte y el sur, también que cuando llega la lluvia tener el escurrimiento del agua necesario, una gran avenida que viene a potenciar la gran capital que la ciudad de Neuquén es, la gran capital de la Patagonia, una de las grandes capitales del país, récord de construcción. Es una ciudad que ya empieza a disfrutar de esta gran avenida. Todos los vecinos, agradecerle el esfuerzo que están haciendo, porque realmente estamos en construcción permanente. Pero lo ven el avance, ven, por ejemplo, las diferencias que existen con diferentes lugares del país. Acá, muy cerca, en una provincia hermana como la provincia de Río Negro, tenemos una ruta que hace 25 años todavía está en construcción. Fíjense los neuquinos, cuando tomamos la decisión de ir para adelante. La licitamos el 17 de febrero, comenzó la construcción y ya comenzamos a habilitar los primeros 200 metros. En 10 días se habilitan 400 metros más y así va a ser como un dominó. Absolutamente en permanente habilitaciones para llegar al mes de diciembre al puente carretero Neuquén-Chipolete, con obras también de desarrollo urbano, el ingreso de la ciudad, que está maravilloso, va muy avanzado, mucho más rápido de lo que estaba previsto. Y felicitar a las empresas, felicitar a los trabajadores en este día de orgullo neuquino.
2: Intendente, vemos ya el tránsito. ¿Usted cómo evalúa? Recién hablaba, ¿no?, de la importancia de la obra con respecto a la lluvia, pero ¿cómo evalúa el tránsito?
1: No, el tránsito mejora un 50% el tiempo. Por supuesto que estamos en una etapa de obra, ¿no? Estamos habilitando, pero ya lo ven, las mismas personas que circulan al encontrarse con esta obra maravillosa, que en definitiva, cuando esté finalizada en el mes de diciembre, te va a permitir disminuir 50% el tiempo de tu tiempo cuando vas a trabajar, a estudiar. Por ejemplo, desde el puente carretero Neuquén-Chipoleti al aeropuerto vas a disminuir 50% del tiempo de recorrido. Pero además va a habilitar cada 100 metros la circulación del tránsito entre el norte y el sur de la ciudad. Este norte y sur, que hasta hace muy poco tiempo lo veíamos claramente, porque la ruta en altura lo que hacía que tengas esa división, que no, por alguna situación puntual no crecía el comercio, no crecía la ciudad. Y ahora esta avenida de 5 manos, 4 manos de circulación, más una mano de estacionamiento y de transporte público, le va a permitir a la ciudad tener la jerarquía que necesitaba. Una ciudad que se ha potenciado como la gran capital, la que más crece del país, pero además que lo encuentra con obras en todo. Bueno, es solamente la avenida Mosconi, son los ingresos norte de la ciudad con los puentes que estamos realizando en el sector Pirca, podríamos decir, donde también hay una inversión público-privada, como es Terrazas Norte, donde tenemos un polo gastronómico y estacionamientos subterráneos, o también, por ejemplo, lo que está sucediendo en el ingreso en Chipoleti Neuquén, con viaducto, con el ordenamiento del tránsito de una ciudad que recibe más de 130.000 autos por día que ingresan a la ciudad de Neuquén. Hay veces que 239.000 autos por día ingresan a la ciudad. Esto es una ciudad que se ha vuelto un centro económico, financiero, laboral, de comercio. Ayer estuve presentando a la ciudad de Neuquén en Buenos Aires, en Neuquén Day, para que sea un centro de inversiones del país. Y en este país, que Neuquén se ha vuelto en el motor de la Argentina, que Neuquén esté a la altura y que esté acompañando ese crecimiento es un orgullo. Además, demostrando que mientras que en el país no se construye un aula, que no se construye una escuela, que no se construye un hospital, en Neuquén tenemos obras de hospitales como como el Hospital de la Norte Patagonia, que es un orgullo, 40.000 metros cuadrados, y desarrollándolo de manera ejemplar. Tenemos un plan de obras, como recién te estoy contando, con 3.000 cuadras de asfalto, con pluviales, con cloaca, con, por ejemplo, 1.246 conexiones de gas que estamos en este momento realizando con el plan Dale Gas, o las conexiones de cloaca que estamos realizando también en 2, 7 de mayo. La verdad que es un orgullo neuquino todo el plan de obras que estamos realizando, y esto me parece que es la obra más importante, que es la gran avenida, que estamos habilitando la primera etapa, y que sepan todos los neuquinos que día tras día, mes a mes, vamos a estar habilitando diferentes etapas para llegar al mes de diciembre con la inauguración de la obra completa.
2: Bueno, Alejandro, ¿podrías darnos un poco de detalles técnicos de cómo continúa la obra? Por ejemplo, ¿qué pasa con las colectoras?
3: Bueno, en este momento ya podemos ver las máquinas que empezaron a trabajar en las colectoras. Se está empezando a hacer todo lo que es el zanjeo para instalar los pluviales longitudinales. Esa es la primera tarea. Y a posteriori ya se empiezan a desarrollar los espacios verdes longitudinales y todo el trabajo de veredas, que va a ser el trabajo que vamos a hacer desde el cerco que tenemos hoy hasta las líneas municipales. Más o menos en 20 días de avance de trabajo ya empezamos a desmontar este cerco, y a partir de ahí vamos a completar la traza de la ruta, el cordón externo, digamos, el que da la vereda, la iluminación igual a la que tenemos a la vista, pero enfrentada, es la que completa todo el sistema lumínico de la avenida. Así que bueno, son todos frentes de obra que se abren ahora a partir de que despejamos el tránsito de las colectoras.
0: Bueno, escuchábamos la palabra, en este caso, de Alejandro Nicola y en su momento del intendente Mañero Gaido, quien nos explicaban sobre la avenida Mosconi de Neuquén, que se habilitaron para la circulación los primeros 200 metros. Desde este martes pasado se va a poder transitar por la nueva traza desde la calle Chaneton a Gatica, desde Chaneton a Gatica. Mariano Gaido anunció que se van a habilitar 400 metros más en las próximas semanas, y contó también el balance de Neuquén Day. Así que bueno, obras que seguramente ya están dando frutos, y va a ser muy importante para el tema de la conectividad. Sabemos del flujo automotor que ingresan día a día en Neuquén, lo decía el intendente, aproximadamente más de 130.000 autos ingresan, no solo por Río Negro, Plotier, también ingresan por la parte que viene de Centenario. Así que bueno, una avenida bien amplia, con cuatro carriles de ambas manos, seguramente va a hacer que el flujo automotor sea más rápido. Amigos, 15 horas 49 minutos, hacemos una nueva tanda, escuchamos un poco de música y seguimos en Parlamento en Acción.

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3: ...15:57, seguimos en Parlamento en Acción. Amigos, le comento que tenemos 18 grados de temperatura, 32% de la humedad y el viento 37 kilómetros. Una noticia cortita, pero que tiene mucha importancia antes de ir a la tanda de la radio, relacionado con el tema de la conectividad, de los trabajos en rutas, algo que está haciendo Neuquén. También Río Negro va a comenzar con los trabajos de reparación de las rutas 22 y 151 a fin de año. El traspaso se hará de manera gradual y estará condicionado por la aprobación legislativa, la entrega de documentación técnica por parte de Nación y la resolución de contratos vigentes. Yo había leído que había un inconveniente de parte de la provincia con Nación porque Nación no se quería hacer cargo de los juicios pendientes. Los juicios que tienen con las empresas que empezaron a trabajar y no les pagaron en tiempo y forma, o de una manera u otra no se cumplió con el contrato. Bueno, hay juicios pendientes que Nación se los quería endilgar a provincia de Río Negro. Río Negro se opuso, aparentemente han llegado a un acuerdo que Nación se va a hacer cargo de todos estos juicios. Y la provincia va a empezar de ahora en adelante con la administración de la ruta. La van a reparar, van a pedir un préstamo y seguramente van a cobrar peaje para recaudar dinero. La provincia prepara una primera etapa sobre 305 kilómetros y prevé avanzar con la intervención entre noviembre y diciembre. Bueno, el convenio por las rutas 22 y 151 tendrá una vigencia de 20 años. Sin embargo, la incorporación efectiva será gradual. Primero se trabajará sobre los sectores liberados de contrato, o sea que hay bien, que no hay ningún embargo, ningún juicio pendiente, y obligaciones nacionales, como son los tramos entre Cholechuel, Chichinales y una parte de la ruta 151. Bueno, hasta ahí va la información y hay un montón de detalles más que hablan sobre parte de la transacción, del acuerdo comercial que se está llevando la provincia de Río Negro con la Nación. El proyecto se incluyó la ratificación de la firma de los convenios, ya te comenté, y la habilitación para el uso de financiamiento de 60 millones de dólares para avanzar con la recuperación de ruta. 60 millones de dólares para empezar, para la recuperación, mantenimiento de la ruta. El convenio firmado con la Nación se enviará a la legislatura para su aprobación. Se habla de un plazo de 60 días antes de que la provincia pueda intervenir directamente en la ruta. O sea, 60 días para que la provincia se haga cargo. Tras la firma del convenio, Nación tiene un plazo de 15 días para comenzar a entregar la documentación técnica de las obras de la provincia. Bueno, mantenimiento temporal durante esos 60 días, así se dice. Vialidad Nacional sigue siendo la responsable de realizar tareas de bacheo y mantenimiento de las rutas hasta que le entreguen las rutas a la provincia. Otro tema importante que ya te comenté, liberación de contratos trabados. a medida que Nación resuelva legalmente los contratos que tiene abierto, lo cual podría demorar más de... Se me fue la información de la computadora, me muero. Podría demorar más de los 60 días previstos. Río Negro podrá ingresar a esos sectores para realizar tareas de bacheo o reparación. Bueno, aparentemente no están solucionados todos los temas legales por el cual las empresas habían demandado al Estado. Bueno, seguramente lo irán a solucionar. Bueno, hasta ahí va la información. 16 horas, un minuto, vamos con la tanda de la radio y luego con la segunda hora de Parlamento en Acción.
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0: Es la hora 16, 2 minutos.
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16 horas 13 minutos, seguimos en Parlamento en la Acción. Les comento, amigos, la temperatura en este momento 19 grados, una tarde soleado, agradable. El único inconveniente es el viento, que corre a 34 kilómetros por hora y la humedad asciende al 28%. Y el servicio meteorológico pronostica para mañana jueves 20 grados de máxima, 6 de mínima, día mayormente soleado. Viernes 18 de máxima, 7 de mínima, sol a la mañana y a la tarde nubosidad. Y entre las 18 y 20 horas hay un 40 o un 50% de probabilidades de que llueva algo. Sábado 19 de máxima, 4 de mínima, también soleado a la mañana, a la tarde nublado. Domingo 20 de máxima, 3 de mínima, soleado a la mañana, a la tarde nubosidad. Bueno, seguimos con el tema económico. En mi editorial te di muchos datos, mucha información sobre el sobreendeudamiento que están atravesando los argentinos. Estamos hablando de 5 millones de personas sobre 47, y también de la franja etaria que involucra a muchos jóvenes de 18 a 25 años en un 40 y pico%, que son mayormente aquellos que lo votaron a Milei para que llegara a ser presidente. Yo estoy convencido que ahora no lo van a votar, una porque están endeudados y otra porque no consiguen trabajo. Y aparte de eso, están endeudados porque les arrancan la cabeza con las tasas que cobran los bancos o la financiera o la fintech o lo que fuere. Estamos hablando de desde hasta 400%. Y el Estado no hace nada porque dice que eso lo regula el mercado, pero no lo regula el mercado, porque un banco te paga un 17% en un plazo fijo y te cobra, si vos te endeudás o no pagás en tiempo y forma una tarjeta de crédito, te cobra hasta un 300, 400% con interés impunitorio. Algo está mal, por comentarte algo. Así que bueno, estoy buscando información sobre este tema y hay una nota importante en el Río Negro, en el sector económico. Dice: créditos digitales, montos bajos, tasas altas e ingresos que no alcanzan. Y sí, ingresos que no alcanzan porque están absorbidos, comidos por la inflación. Sueldos congelados de hace 3 años, donde la inflación fue subiendo mes a mes o año a año y fue comiendo los salarios. Obviamente que ingresos que no alcanzan. Radiografía de la mora en APS. El registro de la Central de Deudores del Banco Central revela que 6 millones de personas presentan atraso en microcréditos, aunque la gran mayoría deuda entre 150 mil pesos. Ese es un valor promedio. El impacto del reajuste de tarifas en los salarios, el negocio de las tasas que rondan los 400% y la alerta por el endeudamiento en jóvenes de 18 a 25 años. El tema de las tasas, ahí donde tiene que estar el Estado, cuidando los intereses de la gente, y no hace nada. Y el otro tema también, el alerta por el endeudamiento de jóvenes de la franja etaria 18 a 25 años. 4 de cada 10 jóvenes están endeudados. ¿Qué dice la información? La pérdida de poder adquisitivo, aceleraron el uso de herramientas de financiamiento de corto plazo para cubrir gastos esenciales del mes. De acuerdo con los últimos registros de la Central de Deudores del Banco Central de la República Argentina, cerca de 6 millones de personas registran atrasos e irregularidades en el pago de sus préstamos, sus deudas, sus préstamos no bancarios, configurando un escenario donde el sobreendeudamiento golpea con mayor intensidad a los sectores de menores ingresos y a los más jóvenes, especialmente aquellos que no tienen su primer trabajo. En diálogo con Río Negro, el periodista especializado en economía Pablo Wende analizó la radiografía que surge de las estadísticas oficiales y desmitificó la magnitud individual de los compromisos sin pago.
Hay 6 millones de personas con dificultades para devolver créditos, 6 millones. Pero la gran mayoría responde a montos muy pequeños. Un 15% del total debe menos de 100 mil pesos, un 15%. Un 25% adeuda menos de 150 mil. Las magnitudes no son significativas a nivel sistemático, pero sí representan un problema grave para cada familia. Los jóvenes de 18 a 25 años, esa franja etaria y el impacto de los servicios públicos. Uno de los segmentos más expuestos en la base de datos crediticia corresponde a la franja de jóvenes de entre 18 y 25 años, quienes presentan mayor índice de mora al acceder a líneas de financiamiento rápido sin contar con un historial laboral consolidado. Y sí, esto quiere decir que lamentablemente son jóvenes que no tienen un trabajo fijo, no tienen un trabajo en blanco, son chicos que hacen mayormente changas o trabajos eventuales, lamentablemente. Wande vinculó este fenómeno al deterioro de ingresos disponibles provocado por los ajustes en el transporte y las tarifas energéticas. Sí, yo te diría en todos los servicios, luz, gas, transporte y los servicios e impuestos municipales, provinciales, nacionales. El dinero es fungible. Cuando alguien toma un microcrédito, no se puede decir si lo usó para pagar el supermercado, el alquiler o la luz. Lo evidente es que los ingresos no son suficientes para sobrellevar los gastos del mes. Y sí, es evidente, los ingresos no son suficientes. Reitero, están comidos, absorbidos por la inflación. Son sueldos que no han tenido aumento, no se han ido actualizando y la inflación le fue comiendo el poder de compra. O el poder, que sí, el poder de compra que tenía una familia. Es evidente que los ingresos no son suficientes para sobrellevar los gastos del mes y eso se agravó notablemente con la quita de subsidio. Y sí, eso también incidió. La quita de los subsidios al gas en esta zona nuestra, y sí, es muy importante. Y la suba de boleto de transporte, y sí. Las billeteras virtuales versus prestamistas digitales, el negocio de las tasas de 400%. Y sí, cuando ocurren estas necesidades económicas, hay tipos que hacen negocios, y en este caso los bancos, aquellos que tienen billeteras virtuales, o los prestamistas, o también las casas, los comercios, los hiper, que tienen tarjetas de crédito que te dan, y bueno, ahí te dan con un caño cuando vos no cumplís tiempo y forma con los intereses. El análisis financiero establece una clara distinción entre los tres grandes jugadores del crédito al consumo no tradicional. Billeteras digitales consolidadas, plataformas como Mercado Pago, Udalá o Naranja X, que gestionan cuentas transaccionales y presentan niveles de moras acotados al contar con saldo cautivo para cobrar sus cuentas. Y sí, ahí te dan para cobrar sus cuotas. Tarjetas de retail y cadenas comerciales, lo que yo te comentaba, línea de financiamiento emitida por supermercados y casa de electrodomésticos para comprar en cuotas. Si te atrasas, te dan con un caño. Prestamistas digitales directos, empresas que acreditan fondos en cuentas sin exigir cuenta propia ni vinculación operativa, aplicando los costos más altos del mercado. Respecto a este último grupo, hay prestamistas que cobran. Mirá lo que te voy a leer acá, escuchá bien, porque es muy importante. Hay prestamistas que cobran tasas efectivas anuales del 300, 400 o 500% en préstamos a 10 días para salir de un apuro. Al costo no se nota, pero a un año es una trampa mortal. Muchos prestamistas asumen que el cliente no va a cancelar el total de la deuda, pero con que pague las primeras 5 cuotas ya recuperan el capital y los intereses. Sí, claro, con los intereses que te cobran, 300, 400, 500% de tasa efectiva, recuperan
en 5 meses el valor total y después tienen 5 o 6 meses para ganancia. Ganancia arriba de lo que recuperan. El drama es que esas personas no terminan de pagar y quedan manchadas en el veraz, quedando completamente fuera del sistema por una deuda insignificante. Y sí, si no pagás, te mandan al veraz y capaz que te mandan al número 5, que es el incobrable. La numeración 5, la calificación 5, es la máxima, es la que incobrable, en la cual dicen que el deudor no tiene condiciones para afrontar la deuda contraída. Así que bueno, este es un panorama de los créditos digitales, montos bajos, tasas altas e ingresos que no alcanzan, que ocurre lamentablemente en la Argentina. Estamos hablando que hay 6 millones de personas, 5 o 6 millones de personas que están endeudadas o sobreendeudadas. Las personas que van a pedir un préstamo a estos lugares que están fuera del sistema bancario, muchas tarjetas en los supermercados o financieras que te cobran hasta un 400% de interés, y también una alerta en el endeudamiento de jóvenes en la franja etaria de 18 a 25 años, que son aquellos jóvenes que votaron en su momento por un futuro mejor a Milei y que hoy se encuentran endeudados y sin trabajo, sin el primer trabajo. Obviamente la situación es lamentable, catastrófica. Bueno, 16 horas 25 minutos, vamos a hacer una nueva tanda, escuchar un poco de música y ya vamos con la entrevista del día de la fecha con la diputada Brenda Buccinis.

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0: 16 horas 32 minutos, seguimos en Parlamento en Acción. Tenemos una temperatura de 19 grados, 28% de la humedad, viento 34 kilómetros. Una tarde soleada, pero con un poco de viento. Bueno, nos vamos a ocupar del ámbito legislativo, pero le anticipo a la audiencia que la tengo del otro lado del micrófono a la diputada Brenda Buchinis, que ella amablemente va a compartir un par de minutos con nosotros. Muy buenas tardes, diputada, un gusto, ¿cómo le va?
1: Buenas tardes, Norberto, al equipo también y a la audiencia. Muy bien, gracias.
0: Bueno, muchas gracias por su tiempo, diputada. Como primera comentario, le digo que, ya salió en los medios, pero es importante también su opinión, porque también usted hizo una pequeña objeción. Aprobaron el protocolo para el narcotés, la reglamentación que tenía alcance para los diputados, se había transado como un año, ¿verdad? Y usted comentó que se mostró satisfecha con la reglamentación, pero marcó que establece un estándar distinto al del Poder Ejecutivo por la periodicidad y la forma de tomar las muestras. ¿Se puede explicar, por favor?
1: Sí, claro. Nosotros cuando trabajamos sobre el proyecto de ley establecimos ciertos parámetros. Uno de ellos es que estos exámenes tienen que ser sorpresivos, aleatorios, obligatorios y periódicos. ¿Qué sucedió? Cuando sancionamos esta ley, durante la reglamentación del Ejecutivo y también del Poder Judicial, estos parámetros se flexibilizaron un poco al punto tal que en vez de ser sorpresivo significa que te sorprende,
0: claro,
1: ¿no? Entonces no puede haber un mail que te diga que dentro de 24 horas tenés que ir a hacer la muestra. Bueno, eso ya no es tan sorpresivo porque 24 horas te da una antelación excesiva. Luego también dice que la ley, que estos exámenes tienen que ser in situ, y lo dice puntualmente porque nos ocupamos de que lo diga expresamente el texto de la ley. Y el Ejecutivo envía a sus funcionarios, avisándoles un día antes, al Castro Rendón. Entonces, otra vez, flexibilizamos los parámetros que nosotros establecimos en la ley. Por eso llamé la atención y les dije que la reglamentación del Ejecutivo era contraria a la ley. Y que, en cambio, la reglamentación que trabajamos para el cuerpo legislativo, acá en la legislatura, es muy superior, justamente porque sí se da lo de sorpresivo, sí se da lo de in situ, porque va a ser dentro del ámbito de esta legislatura, es decir, un diputado que entra a trabajar, te puede tocar como no te puede tocar, porque es aleatorio, es sorpresivo, y de repente te dicen te tocó y tenés que ir y hacer la muestra. Eso está muy bien. Lo otro está muy mal. Pero bueno, esa fue la advertencia que yo señalé, que en realidad tendrían que mejorar la reglamentación del Ejecutivo justamente para que no parezca que es una ley distinta de la que nosotros sancionamos, porque es lo que nosotros entendemos que le da a la ciudadanía la certeza de que en funciones, y de manera sorpresiva, es decir, que uno no se puede preparar para rendir bien un examen, sobre todo estos exámenes que son tan importantes, va a ser evaluado en este caso en el consumo de sustancias que no se corresponden con el buen ejercicio de la función pública. Básicamente esas son las diferencias que marcamos. Nosotros todo esto lo consideramos a la hora de trabajar sobre el proyecto de resolución que finalmente va a dar el marco del protocolo que vamos a emplear en la legislatura, que todavía no empezó, espero que empiece en breve, porque tenemos que empezar a dar un paso un poco más rápido, ¿no? Porque si cada vez que sancionamos una ley vamos a tardar 2 o 3 años en cumplirla,
0: sí.
1: Y me parece que no está bueno.
0: No tiene sentido, sí. Resumiendo, los 35 diputados deberán someterse cada 2 meses a control antidoping, sorpresivo y aleatorio dentro de la legislatura. Será durante el periodo ordinario, cuando estén en sesiones o comisión, y también podrá ser citado si se habilita el extraordinario.

0: Lo que quieran,
1: Sí.
0: siempre que sea transparente y que garantice esto de la aleatoriedad, que es lo que nosotros prohibimos en la ley.
1: Está bien, está bien. La ley del narcotés abarca los tres poderes del Estado. Bueno, y fue impulsada por el gobernador Figueroa, ¿verdad? Sí.
0: Sí, habían varios autores, en realidad eran tres o cuatro proyectos distintos que se unificaron y bueno, se lograron los consensos en un borrador que lo trabajamos entre todos. Podemos decir que esa ley es fruto del consenso de todas las fuerzas dentro de la legislatura.
1: Ok, bueno,
0: Salvo la izquierda, porque votaron en contra.
1: sí, eso es lo que estaba viendo,
0: Sí.
1: pero no sé por qué ellos votaron en contra. Los justificativos que dieron no, a mí no me termina de cerrar, no sé.
0: Y, pero no, no, no, pero bueno, pero uno tiene que entender también que ellos formulan una ideología distinta, tienen ideas distintas y para
1: Sí.
0: ellos es una manera de castigar el consumo, cosa que no comparten y está bien,
1: Ah,
0: yo lo
1: claro.
0: respeto, no lo comparto, pero lo respeto.
1: Claro, no, está bien, está bien. Porque está bueno que en el ámbito legislativo los 35 diputados que están ahí tengan los controles. Eso no tiene nada de malo.
0: Para mí también, pero por otro lado, uno de los argumentos ciertos que ellos usan es que hay algunos funcionarios que sin drogar se hacen bastante mamarracho, así que la verdad que
1: Sí.
0: tampoco nos garantiza mucho.
1: Bueno. Lo llevo,
0: Claro.
1: estuve mirando la información de la legislatura, no sé si tiene conocimiento que impulsan un plan provincial para ampliar la jornada escolar en el nivel primario, lo hace el diputado Lepore. Presentó un plan el diputado Lepore para crear el plan provincial Más Escuela, destinado a implementar de manera progresiva la jornada completa en las escuelas primarias de Neuquén. Jornada completa. La iniciativa apunta a fortalecer los procesos de enseñanza y aprendizaje para garantizar la calidad educativa del nivel primario. Si es jornada completa, ahí va a tener que intervenir el Estado, aparte del Ministerio de Educación también. Con el tema económico, porque a los chicos va a haber que darle una merienda y no sé el tema de los maestros, cómo
0: Sí,
1: lo van a
0: claro,
1: legislar.
0: y los maestros, ¿no?
1: ¿Cómo
0: Porque
1: lo van a
0: prácticamente sería
1: legislar? No es un...
0: duplicar las
1: Sí,
0: horas cátedras.
1: y no es una cosa simple, ¿eh? Me parece que
0: Bueno,
1: va a
0: pero
1: llevar...
0: si el diputado Lepore, que es oficialista, imagino que habrá agarrado la calculadora para sacar cuentas antes de hacer una propuesta por el estilo, o habrá hablado con la ministra de Educación, capaz que a él lo atienden, a nosotros no nos atienden y no nos contestan pedidos de informe, capaz que a él sí.
1: Claro, porque se necesita de un dinero del Estado
0: Importante.
1: para llevar adelante esto. Esto creo que la jornada completa se lleva a cabo en las escuelas rurales, que me parece bien
0: Claro.
1: también por un...
0: Sí, sin duda. Sí, porque la función de la escuela rural es muy distinta
1: Sí.
0: de la escuela en las ciudades, ¿verdad?
1: Sí.
0: La vida rural es muy distinta.
1: También es importante, al margen de lo económico, de lo que significa una erogación para el Estado, el tema de la educación es importante. Sabemos de las deficiencias que tiene la educación en la Argentina, que se manifiesta básicamente a nivel secundario, donde muchos jóvenes que inician el primer año no lo terminan, y aquellos que salen, que se reciben, tienen dificultades con matemática o no comprenden texto, así que si se inicia de la escuela primaria por ese lado está bueno, me parece, no sé.
0: Sí, estaría bueno. De todas maneras, nosotros hace bastante venimos presentando proyectos en materia de educación que nunca nos prestaron atención, justamente para dar esa discusión de lo que son los contenidos curriculares, que es necesario hacer una revisión. Hoy el plan educacional que tenemos en la provincia de Neuquén responde a una lógica totalmente distinta. Recuerde, Norberto, que nosotros, no recuerdo si fue el año pasado o este año, porque para mí es una eternidad. Los diputados en esta legislatura, los diputados en esta legislatura recientemente, no el siglo pasado, prohibieron el uso de los celulares en las aulas. Para mí es un retroceso y es una contradicción absoluta, siendo que todos nosotros trabajamos y estamos permanentemente con un celular en la mano, pero se lo vamos a prohibir a los pibes para que estudien. Entonces, de repente se lo prohibís para que estudien, pero cuando trabaje va a tener que estar 12 horas con el celular en la mano. Me parece que no es la manera. Prohibir nunca es el camino para superar las dificultades. Tendrían que haber pensado de qué manera incorporamos las nuevas tecnologías y de qué manera

0: nos adaptamos nosotros que somos los dinosaurios burócratas, tomando decisiones para que los pibes que la tienen recontra reclara con la tecnología puedan usar estos dispositivos, estos y otros dispositivos, para educarse, para trabajar, para hacer las cosas de manera más eficiente, más profesional. ¿Por qué si a nosotros nos costó todo tanto? Porque nos costó aprender a usar una computadora, porque tuvimos que esperar a que aparezca Internet. Pareciera que lo hacemos de celosos que somos, nada más, ¿no? Que le
1: Pero
0: prohibimos a los pibes usar la tecnología para hacer las cosas de manera más
1: sí,
0: eficiente.
1: bueno, pero el tema de la tecnología, bien, bien entendido. Ojo que en el mundo se ha prohibido el uso de los
0: Sí,
1: celulares en la
0: pero
1: escuela,
0: luego
1: diputada.
0: se liberó también.
1: ¿Sí?
0: Luego se liberó también porque la realidad es esa. La tecnología no hay que usarla como si fuese el cuco. Hay que saber integrarlo. Lo que pasa es que si para nosotros es un desafío demasiado grande, ese es el problema.
1: Pero usted dice
0: Que
1: que los...
0: no podemos controlar y lo que no
1: Sí.
0: podemos controlar lo prohibimos.
1: Pero usted dice que los jóvenes pueden tener el celular en la escuela, en la hora de clase. ¿A eso se refiere?
0: Por supuesto, ¿usted está ahora trabajando? ¿Tiene el celular cerca?
1: Sí, pero bueno, pero yo estoy
0: Listo. Pero
1: trabajando. Yo no sé si ellos en la
0: bueno,
1: hora de
0: pero
1: clase van a estar con los jueguitos o con el tema de
0: bueno,
1: la
0: no,
1: ludopatía. Hay
0: ahí
1: un montón
0: está.
1: de cosas
0: Pero
1: que...
0: ese es el tema.
1: Ah,
0: Hay que
1: bueno.
0: saber trabajar sobre el uso de la tecnología para que no haya abuso.
1: Y bueno,
0: Por
1: pero...
0: eso yo digo, todo lo que prohibimos ingresar a la escuela no deja de existir. Por ejemplo, está prohibida la violencia dentro de la escuela. Sin embargo, ocurre igual. Lo mismo que está prohibida la violencia afuera de la escuela. Está prohibida la violencia, punto. Ahora, ¿deja de existir? No. Tenemos que aprender a administrar y a tomar decisiones más empáticas, aceptando las cosas que forman parte de este mundo moderno en el que vivimos, donde todo es vertiginoso, donde nos informamos con el celular, nos distraemos con el celular, trabajamos con el celular y los chicos, aunque se lo prohibamos en la escuela, llegan a casa y ¿con qué se sientan a estudiar? Con el celular. Listo.
1: Sí,
0: Pasa
1: bueno,
0: por eso. Hay que
1: sí.
0: dejar de ser negacionista.
1: Bueno, lo llevo a otro ámbito con el uso de los celulares, ya que estamos hablando. ¿Y el uso de los celulares en las cárceles? ¿Qué piensa?
0: Ah, no, no. Bueno, obviamente que no. Un
1: Ellos
0: tipo que está
1: dicen que lo usan para
0: preso
1: trabajar.
0: está, no, sí, no. No trabajan, de hecho. De hecho, tendría que ser obligatorio que trabajen, no un
1: Y
0: derecho.
1: sí, para ganarse la
0: Obligación.
1: comida.
0: Y claro, para pagarse el techo y la comida.
1: Sí.
0: Porque además, la familia que queda afuera, obviamente después pide asistencia. ¿A quién? Al Estado. Es decir, nuestros impuestos. No solo le pagamos la vida intramuros al caco, al que cometió un delito, porque hay que pensar en eso, ¿no? Puede ser alguien que se equivocó, pero en general son personas que eligieron el delito.
1: Sí, como forma
0: Y la
1: de vida,
0: familia,
1: algunos,
0: exacto, como
1: sí.
0: forma de vida, tal cual. Y la familia que queda afuera después pide asistencia del Estado porque obviamente el proveedor principal está detrás de las rejas. Entonces generamos un doble problema y otra cosa. Hay pibes, hijos de obreros, afuera de la cárcel que no tienen para ir a estudiar. Y sin embargo al caco le pagamos los estudios, incluso la universidad. Me parece que hay una inequidad total y eso también lo tenemos que revisar.
1: Diputada, lo llevo al ámbito nacional. Me encanta hablar con usted. Le informo a la audiencia que estamos hablando con la diputada Brenda Buccini. El presidente, yo lo veo de mi lado, no sé qué opina usted, lo veo enojado, ofuscado, histriónico, verborrágico, mal educado. ¿Usted sabe qué mal que trató al periodismo ayer en día? Las cosas que dijo, una mala palabra que a mí me da vergüenza decírselo a usted. Es un sinónimo de caca, los periodistas. Una falta de empatía con el tema de los endeudados y daba los ejemplos de aquellos que se endeudaron con la compra de un televisor o que viajaron a Estados Unidos al Mundial. No todos están incluidos en esa situación. Hay otros que se han quedado porque no tienen trabajo o porque la inflación, que es poca, le comió el congelamiento de los salarios. Estamos hablando de 3 años a la fecha. Bueno, los bancos usureros, en el cual el Estado no hace nada, a pesar de que ahora saca una línea de créditos, pero bueno, saca una línea de crédito para primera vivienda, pero si esa persona no tiene un salario acorde, no va a poder llegar a pagar. Bueno, los bancos te pagan un 17% con un plazo fijo y te cobran una tasa 300, 400, 500 si vos te atrasás en la tarjeta de crédito. ¿Qué opina usted sobre esta situación del presidente? A mí me parece que se le están escapando las cosas a las manos. Y otro tema más, jóvenes de 18 a 45 años están endeudados y no tienen el primer trabajo. 4 de 10 jóvenes no pagan sus deudas. Ah, chicos de 18 a 25 años que lo votaron, hoy están endeudados y fueron aquellos jóvenes que seguramente no creo que lo vuelvan a votar. ¿Cómo ves esta particular situación que atraviesa el país?
0: A ver si me acuerdo todas las preguntas.
1: No, y que afecta al presidente. Está relacionado con el sobreendeudamiento, sí. Y bueno, y él que está tan histriónico, tan mal, no sé, con el periodismo específicamente, malo.
0: Sí, bueno, la relación del presidente con el periodismo siempre ha sido un poco tensa. La entendemos, no la comparto. La entendemos porque él ha sido víctima de operaciones... Sí. Mediáticas que no son apropiadas, que no corresponden. Sin embargo, es parte de lo que el periodismo históricamente ha sido, y por eso se le ha llamado también el cuarto poder. Sí. El cuarto poder mal usado, igual que cualquier herramienta mal usada, sirve para hacer las cosas mal también. Ya que en la provincia de Neuquén tenemos ejemplos por el estilo también. Sí. Tenemos algunos periodistas que en realidad son operadores políticos.
1: Exactamente.
0: Al servicio del status quo.
1: Sí, sí.
0: Y también tenemos políticos que agarran a un periodista y lo maltratan por divertimento. Yo eso no lo comparto. No lo comparto. Recientemente, esta semana, en una entrevista que se divulgó en estos días, no recuerdo bien qué día, una senadora nacional ataca a un periodista que es muy respetado, que es muy querido, que además es considerado un periodista independiente, y lo trata de zurdito. De zurdito, de ignorante, y la verdad es que eso nos hace muy mal. Usted sabe, Norberto, que yo soy periodista, además de diputada.
1: No sabía.
0: Y yo defiendo la profesión.
1: Sí, sí.
0: Porque me parece una profesión muy noble, porque me lo tomo con responsabilidad. Pero no todos los periodistas se toman con responsabilidad su trabajo, porque tienen que entenderse como formadores de opinión.
1: Claro.
0: Hay algunos que subestiman su rol o que le dan mayor jerarquía al sueldo que cobran o al sobresueldo que cobran. Porque hay algunos
1: sí.
0: que hablan por la pauta, no por lo que piensan. Y eso no está bien. Y obviamente... Javier Milei se ha defendido con uñas y dientes de esas operaciones. Insisto, lo entiendo, pero no lo comparto. De hecho, yo no lo ejerzo. Yo atiendo el teléfono a cualquier periodista que me quiera preguntar y no juzgo sus ideologías o sus sesgos políticos, porque uno tiene que tratar de ser lo más objetivo y lo más respetuoso posible cuando está opinando, sobre todo porque estamos todos trabajando. Y nos tenemos que tratar en un marco de respeto, porque si no nos respetamos entre nosotros, ¿qué le podemos pedir a la sociedad?
1: No, por supuesto. Y con el tema de la gente que está endeudado, aquellos que están endeudados porque la plata no le alcanza, no porque hicieron gastos extras o superfluos.
0: Totalmente de acuerdo. En todo el país quizás fue fruto de una expectativa que no llegó en los tiempos que la sociedad necesitaba, porque acordémonos que el presidente, antes de asumir y cuando asumió los primeros meses, siempre nos advirtió que esto era una recuperación a largo plazo, que había un plan que iba a llevar muchos años, no una gestión,
1: sí.
0: no dos meses. Y a veces la ansiedad de la gente hace que queramos que el tiempo pase más rápido, ¿no?
1: Sí.
0: Y obviamente que uno entiende que es acuciante cuando uno quiere... mantener o sostener o mejorar su poder adquisitivo y las cuentas no te dan. Otra vez, porque los salarios se han planchado, fruto que la inflación dejó de ir al ritmo que iba,
1: sí.
0: entonces ahora de repente a fin de mes no tenés el doble del sueldo que tenías hace algunos años. Eso por un lado está bueno, y por otro lado te genera esa necesidad de querer ver un número más grande en tu cuenta bancaria a fin de mes, y dejó de ocurrir. Y
1: claro.
0: por otro lado...
1: Sí.
0: Y por otro lado, también es cierto que tarda en notarse en las microeconomías o en las economías de cada una de las
1: En la
0: provincias.
1: micro, sí.
0: Exacto. Esto que se está trabajando tan fuertemente en la macro.
1: Sí.
0: Pero quienes seguimos al presidente desde hace algún tiempo, nunca creímos, nunca nos dejamos envalentonar con que esto iba a ser rápido. Siempre supimos que era un sacrificio y que era una carrera de fondo, no una carrera de velocidad. Pero bueno, otra vez, lo entiendo, entiendo que hay necesidades acuciantes, que la gente necesita comer, vestirse, darles una mejor educación y una mejor salud a sus hijos. Los adultos mayores también la están pasando mal y la situación económica no activó lo rápido que todos hubiésemos querido.
1: Claro.
0: Y por otro lado, fíjese que en Neuquén todavía peor, porque vivimos hablando de Vaca Muerta y vivimos
1: Sí.
0: hablando
1: No, acá hay
0: del récord
1: desocupación.
0: del récord.
1: Sí.
0: Hay no solo hay
1: Sí.
0: desocupación, porque además la expectativa que generó el boom de Vaca Muerta hace que venga mucha gente por día
1: Sí.
0: a vivir y a buscar su oportunidad en Neuquén. Y cada persona que viene de afuera es el lugar que ocupa de un neuquino. Y no se trata de ser xenófobo, se trata de tener cierta planificación
1: Sí.
0: y de administrar los recursos que son finitos ante las necesidades que son infinitas.
1: Sí, Vaca Muerta no derrama en todos los habitantes de Neuquén, derrama en
0: Exacto.
1: determinados sectores, nada más. Eso no
0: Exacto.
1: te lo dicen, pero es así. El tema es que con esta situación de endeudamiento y falta de trabajo, inestabilidad económica, emocional, vienen las elecciones el año que viene. Yo no
0: Y
1: sé si
0: bueno,
1: la gente lo va a
0: bueno.
1: seguir votando, porque algunos hasta cuándo pueden esperar, cuando te llega el agua al cuello. Yo me he cruzado con gente que está en cierta manera decepcionada, que lo votaron, pero esperaban más y ahora se encuentran con un grado de decepción. Por supuesto que dice que no van a votar
0: Sí,
1: a
0: pero
1: los otros, pero bueno.
0: Norberto, usted sabe que en esto hay que repartir las cargas como corresponde. Quien vive en Neuquén y está sufriendo la situación económica tiene tres responsables: el intendente, el gobernador y el presidente. Si le vamos a estar cargando todo al presidente Milei, es muy difícil. Entonces, si realmente el gobernador quisiera que los neuquinos la pasemos mejor, sacaría algunos impuestos. Si el
1: Sí.
0: intendente quisiera que los neuquinos de la ciudad capital estuviéramos mejor, sacaría algunas tasas.
1: Sí.
0: Sacaría el estacionamiento medido. Entonces, está bien, no vas a ganar más, pero vas a gastar menos para vivir.
1: Sí.
0: Entonces, es mezquindad política también y no podemos cargarle todas las tintas al presidente porque está haciendo un esfuerzo descomunal, todos estamos haciendo un esfuerzo descomunal y cada una de estas tres, de estos tres responsables puede hacer algo para aliviar la carga que tenemos los habitantes, en este caso de Neuquén o de cualquier provincia del país.
1: Yo tengo una información acá que dice que el 47% de la clase media admite que no llega a fin de mes. Y los
0: Sí, sin
1: gastos
0: duda.
1: mensuales, hablando de tasas, impuestos, transporte, ingresos brutos, todo eso, gastan 290 mil pesos del sueldo. Si a eso le tenés que sumar el alquiler o alimento, o farmacia, lo que fuere, no te da. No te
0: Tal
1: da.
0: cual,
1: Sí,
0: el
1: sí.
0: alquiler que es carísimo porque creen
1: También.
0: que todos somos petroleros,
1: Sí,
0: no somos todos
1: ese.
0: petroleros, entonces.
1: Yo creo que ahí tendrían que poner algún tipo de coto, manejar, porque el mercado dice que eso fluye en el mercado, pero el mercado sabemos que lo digitan determinadas personas también.
0: Lo que
1: Fluye.
0: pasa es que en la provincia de Neuquén hay un atraso en infraestructura, sobre todo en
1: Sí,
0: vivienda, que
1: las
0: yo creo que ese es
1: viviendas.
0: un punto clave.
1: Sí.
0: Hay una deuda muy grande de vivienda, entonces lógicamente los alquileres suben. Eso claramente que lo regula el mercado.
1: Sí,
0: Pero
1: sí.
0: si vos no inyectás oferta, la demanda, si ya con los neuquinos estabas corto, imagínate si 17 familias por día se instalan en Neuquén, ¿dónde van a vivir?
1: Claro. Ahora, esa gente que viene a Neuquén viene porque está fusilada, no tiene futuro
0: Pero
1: en su
0: sí, sin
1: lugar de
0: duda.
1: origen. Y acá le
0: Sin
1: hemos
0: duda.
1: vendido al país que estamos en Las Vegas, porque eso es verdad también, con la publicidad que se hace, claro, sí, pero no estamos en la pega. Diputada, la última pregunta.
0: Lo más cercano a Dubái que tenemos acá es un alfajor de chocolate con pistacho.
1: Por supuesto. La última pregunta, para no abusar de su tiempo y se me termina el programa. Nadia Márquez, la posible compañera de Milei. Una movida evangélica le impulsa como vice para la Fórmula 2027. ¿Es verdad o mentira eso? Eso salió en un diario en Neuquén.
0: Lo escuché también, el rumor ese. La verdad que desconozco si es una posibilidad que baraje el gobierno nacional. En todo caso, de todas maneras, nosotros estamos muy abocados al trabajo de la provincia de Neuquén. Si acaso eso fuese así, y si acaso eso contribuyera a que el presidente Milei reelija, es decir, que Nadia Márquez acompañe en esa fórmula, bueno, sería muy bienvenido que por fin la senadora Nadia Márquez se ocupe de Neuquén, porque la verdad es que no está haciendo muchas gestiones por la provincia.
1: No, eso es verdad. Yo no he leído ningún proyecto que haga y que nos cambie la calidad de vida, no sé.
0: Tal cual.
1: Sí. Bueno, diputada, yo le agradezco mucho su tiempo. Ha sido un gusto compartir estos minutos con usted. Que siga muy bien.
0: Igualmente, un abrazo grande.
1: Bueno, Norberto. Gracias, adiós.
0: Adiós.
1: Fue la palabra de la diputada Brenda Buccinis. Amigos, nos vamos. 16:58. Esto fue Parlamento en Acción. Espero que la hayan pasado bien. Seguramente la semana que viene nos volveremos a encontrar para brindarle mayor información. Adiós y que la pasen bien.

0: 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Muchas gracias.
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2: Es la hora 16:59.
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21: Presentan en Neuquén libros e historias sobre Malvinas. El escritor, periodista y excombatiente de Malvinas, Edgardo Esteban, llegará a Neuquén junto a Aldo Leiva para presentar sus libros Hasta aquí llegué y La última batalla. La actividad se realizará el jueves 27 de agosto a las 18:30 horas en el auditorio de Calf, ubicado en Mitre 659, con entrada libre y gratuita. Durante el encuentro, Esteban presentará Hasta aquí llegué, una obra que reconstruye la historia de vida de Aldo Leiva, quien se convirtió en el primer veterano de la Guerra de Malvinas en integrar la Cámara de Diputados de la Nación. El libro fue declarado de interés provincial, legislativo y cultural por la Cámara de Diputados del Chaco. También presentará La última batalla, su más reciente obra, en la que reconstruye su propia historia y experiencia como excombatiente y aborda las huellas que dejó la guerra, el impacto de la posguerra y la importancia de continuar construyendo memoria. Para Figueroa, ya se inició la transformación de Neuquén. El gobernador de la provincia de Neuquén, Rolando Figueroa, encabezó un importante encuentro de negocios y atracción de inversiones que se organizó en Buenos Aires para mostrar todo el potencial neuquino en materia de energía, turismo, producción, industria y tecnología, entre otras áreas. En el Centro de Convenciones de la Ciudad de Buenos Aires, Figueroa encabezó el importante encuentro de negocios y atracción de inversiones dirigido a un público corporativo y líderes de empresas. El mandatario provincial destacó que ya se inició la transformación de Neuquén y aseveró que se hizo a partir de la atracción de inversiones. Expresó la necesidad de generar valores que permitan ser competitivos con quien más exportan GNL en el mundo, que son los Estados Unidos. Neuquén completa el mapa de asfalto y pluviales en Islas Malvinas. La Municipalidad de Neuquén Capital transformó para la realidad del barrio Islas Malvinas tras inaugurar 65 cuadras de asfalto junto al sistema de pluviales. La intervención en Islas Malvinas demanda una inversión de 12 mil millones de pesos para saldar una deuda de conectividad y saneamiento en un sector de 260 cuadras que hasta hace apenas 2 años solo tenía el 50% de su traza pavimentada. La respuesta oficial no solo aporta soluciones viales, sino que transforma a la vida cotidiana de miles de familias. El acto de inauguración se realizó sobre la calle Rucachoroy, uno de los frentes concluidos dentro de esta etapa, que incluyó la ejecución de El Antú, una arteria troncal de 8 cuadras que conecta Yupanqui con Abraham y reordena la movilidad de todo el sector. Gaido llevó al Neuquén Day el crecimiento de la capital. El intendente Mariano Gaido participó del Neuquén Day 2026 que se desarrolla en Buenos Aires, donde expuso ante políticos, empresarios e inversores algunos de los números de la capital neuquina y presentó los proyectos con los que el municipio busca acompañar el crecimiento generado alrededor de Vaca Muerta. La provincia llegó con Vaca Muerta como principal carta de presentación, pero también con la intención de mostrar que otros negocios, servicios e industrias pueden crecer alrededor del desarrollo energético. La administración de los recursos fue uno de los primeros puntos que el intendente Gaido puso sobre la mesa. Aseguró que el municipio lleva 6 años con resultados positivos y vinculó ese orden de las cuentas con el nivel de la obra pública que mantiene la ciudad. En su alocución, entre otros puntos, subrayó que el 25% del presupuesto municipal se destina a personal y el 42% a obras. El SEC sigue construyendo espacios de formación y reflexión. El Centro de Empleados de Comercio de Neuquén hizo su último módulo de capacitación en la Universidad del Comahue, denominado El Mundo del Trabajo y la Acción Sindical en Perspectiva de Género, a cargo de la profesora María Emilia Soria. un encuentro para reflexionar sobre el ámbito laboral, la participación sindical y la importancia de incorporar una perspectiva de género a las prácticas y espacios de representación. Impulsan plan provincial para ampliar la jornada escolar en el nivel primario. Desde la legislatura de Neuquén, el diputado Francisco Lepore Avanzar presentó un proyecto de ley para crear el plan provincial Más Escuela, destinado a implementar de manera progresiva la jornada completa en las escuelas primarias de Neuquén. La iniciativa apunta a fortalecer los procesos de enseñanza y aprendizaje para garantizar la calidad educativa en el nivel primario. En los fundamentos, el legislador señala que el 83,12% de la matrícula primaria neuquina asiste a establecimientos públicos, de acuerdo con los datos de Información y Estadísticas Educativas 2025 del Ministerio de Educación Provincial. En ese sentido, destaca el alcance del sistema educativo estatal en el acceso, la permanencia y el desarrollo de las trayectorias escolares.
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0: En Neuquén.
1: Es la hora 17, 24 minutos.
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0: En Neuquén.
1: Es la hora 17:30 minutos.
0: En Neuquén.
1: Es la hora 17:30 minutos.
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1: En Neuquén.
2: Es la hora 17:59 minutos.
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0: en Neuquén.
1: Es la hora 18:08 minutos.
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0: En Neuquén.
1: Es la hora 18:29 minutos.
0: En Neuquén.
1: Es la hora 18:29 minutos.
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0: en Neuquén.
1: Es la hora 18:58 minutos.
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0: En Neuquén.
1: Es la hora 19, 29 minutos.
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3: Aten celebró sus 44 años de lucha y resistencia, con la mirada puesta en las elecciones de Cetera y la propuesta de la lista Celeste Violeta para las elecciones del próximo 2 de septiembre. Escuchamos a Marcelo Guagliardo, secretario general de Aten Mandato Cumplido y miembro de la Junta Ejecutiva de Cetera.
4: Hemos estado siempre vinculados con la Cetera, que han cumplido en los mismos momentos que yo describí antes, hitos históricos. La marcha blanca 80, la carpa blanca en 2000, la actual itinerante hace unos años atrás, y siempre planteando agenda en términos de política educativa, de igualdad y de oportunidades, de igualdad entre la docencia y la Argentina, de la ley de educación nacional, de la ley de financiamiento, la paritaria nacional, todo ha sido conquista de la Cetera. La incorporación de los contenidos que hoy tenemos en las escuelas, como la ESI, insisto, el tema intercultural, han sido todos planteados también desde nuestra confederación en los ámbitos de la paritaria nacional y de donde se discutía en el Consejo Federal de Educación, política para la educación. Y hemos estado construyendo unidad hacia afuera con la CTA, incluso ahora siendo protagonista de un frente grande, amplio con la CGT. Entonces, fortalecer las entidades de base de CETERA es fortalecer la CETERA. Y el 2 de septiembre, como CETERA es una organización democrática, como lo es Aten y cada una de sus entidades de base, es una fecha importante. Por lo tanto, la invitación a que los compañeros voten. Y que voten a la Celeste Violeta es una invitación a seguir construyendo de esa unidad, que a pesar de las distintas etapas que atravesamos, sigue estando en una relación de faro, en términos de hacia dónde tenemos que ir y cuáles son las políticas correctas que se deben aplicar para la resistencia y para la ofensiva. Y ahí es donde está la Celeste Violeta como condición de la Cetera y esa propuesta que estamos haciendo para el 2 de septiembre.
3: Escuchábamos a Marcelo Guagliardo, secretario general de Aten Mandato Cumplido y miembro de la Junta Ejecutiva de Cetera.
2: 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Noticias del Sindicato Único de las Trabajadoras y Trabajadores de la Educación de Neuquén y sus 22 seccionales.
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1: Es la hora 19:43 minutos.
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0: en Neuquén.
1: Es la hora 19:54 minutos.
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0: en Neuquén.
1: Es la hora 20, un minuto.
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0: en Neuquén.
1: Es la hora 20:08.
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0: Bendiciones, gracias. 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
2: Es la hora 20:30 minutos.
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